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0: pasó?
1: Ah, para toda esa gente que está por aquí desde las 6 que empezó esto, miren, yo aquí desde el principio, ¿hay alguien por ahí? ¿Sí? ¿Y están derechos todavía? Impresionante. Bueno, venga, para ustedes. Suavecita, mami. Que los cristianos.

0: gracias.
1: Rico, oye, un saludo muy grande para un gran amigo que anda por ahí, el amigo Fernando Niebla. Con cariño, tanto tiempo sin verte, ¿verdad?
0: Para mi amiga Andrea, con mucho cariño, sí señor.
1: Señor.
0: Guapísima, como siempre.
2: Bueno, para la gente de La Palma que están por ahí, vale, unos amigos palmeros, vale, con mucho cariño para ellos. Y para Nati también, y para ti también.
1: Vamos allá.
2: Andrea, wow.
1: Fito.
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0: escuchando. Bueno, ya que están así, quédense así como están. No se me mueva nadie. Déjame pasar para allá, que los voy a coger infragante a todos. Déjame pasar para allá.
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0: con sabor.
1: Gracias.
0: Un aplauso maravilloso para todas ustedes y todos ustedes.
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Hola, ¿qué tal, amigo? Bienvenido, bienvenida. San Martes, 30 de junio 2026, acompañándote un día más, una mañana más, aquí desde el pulmón neurálgico del centro de nuestra isla de Gran Canaria, Vega de San Mateo, punto de encuentro. Hoy la Iglesia Católica celebra San Ladislao, San Basílide, San Bertrando, San Teobaldo y Santa Ventrudis. Y es que un día después de la memoria de San Pedro y San Pablo, se recuerdan los primeros mártires de la Iglesia de Roma, falsamente acusados por Nerón de haber incendiado la ciudad, como recuerda el martirólogo romano Santos Protomaris. Y es que la Santa Iglesia Romana, que acusados de haber intermediado en Urme por orden del emperador Nerón, unos fueron asesinados después de crueles tormentos, otros cubiertos de pieles de fieras, entregados a perros rabiosos, y los demás tras llevarlos a cruces quemados para que al día del alumbrosio la oscuridad entrara en todos los discípulos del apóstol, y fueron las primicias del martirio que la Iglesia de Roma pues presentó al Señor. 30 de junio también el día de San Ladislao y de San Roy de Hungría. Y es que restableció ellos el reino de las leyes cristianas dictadas por San Esteban, reformando las costumbres y dando el mismo ejemplo de virtud. Esto propagó debidamente de la fe cristiana en Croacia, que había sido incorporada en el reino húngaro, estableciendo la sede episcopal en San Brek, en Múnich, cuando se disponía en una guerra de Bohemia, y fue enterrado en Wacking, donde se destaca el calendario de santos, el monarca Nuria en los montes de Carpatos en el año 1905. Por lo tanto, hoy San Protomario, San Basílide, San Marcial de Ulimón, San Bertrando, Santa Diturdi, entre otros que celebra la Iglesia Católica en este día, don Miguel Segura. Buenos días.

Pues para todos los que hoy tengan celebración especial, cumpleaños, onomástica, celebración de comuniones, de divorcios, de bodas, de bautizos, cualquier tipo de celebración, siéntanse felicitados en este martes 30 de junio.

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0: Vamos a tener otra mañana más caldeadita. Sí, cuando digo caldeadita es porque las temperaturas van a seguir bastante altas, donde aprovechamos para mandar ese cordial saludo a todas las fuerzas del orden público, especialmente a los que trabajan en nuestros montes velando por que no haya incendios, porque todo transcurra con normalidad. Ellos y ellas son la gente de nuestros montes, cuadrillas de medio ambiente, los equipos especiales, que están en plena campaña de verano, en plena alerta, y que también desde aquí sirvan nuestro confortable saludo musical en las mañanas de la radio.
1: Te vas a quedar aquí.
0: Hombres y mujeres que en las épocas de verano están ahí salvaguardando nuestros montes, y en invierno pues preparando, limpiando las orillas, es decir, todo el año, pero en la época de verano

primeras horas de la mañana, donde siempre también aprovecho para irme mentalmente a la isla de La Palma. Que yo no sé si ya llegó el calor, porque estos días me decía, todavía estaba frescachón. A mi padrino Pascual, que le mando ese abrazo fuerte como cada mañana. Padrino, buenos días. Sahariana afuera, como usted le dice al señor Damaso. A lo mejor me sorprende y me dice que las saharianas todavía no se pueden dejar fuera en La Palma. A saber, ya me alegro cuando te va bien, Pascual.

por cualquier rincón de nuestra comarca centro podemos ver los tractores de el señor Martel, el Kubota o el John Deere americano, o a Marina con un tractor y Alejandro con otro, pero en cualquier lugar, en esta época, limpiando y limpiando y limpiando, arreglando las tierras, dejando las hierbas que rodean las casas totalmente lisas como un campo de fútbol. Esa es su profesión, esa es su profesión, ese es su trabajo. Y a él también le mandamos ese cariñoso saludo en la mañana de la radio, señor Martel, yo me alegro cuando...

¡Ya salgo! ¡Ya salgo! Sus fallas, enterar que ya viene el Lorenzo y se ve el sol con un peine con los buenos días, Tere.

Buenos días, un café, un abrazo y la bendición de Dios para ti. Que tengas un lindo día con una caja de bombones y un chocolate a esta hora de la mañana del amigo Miguel de Viveros El Rosal. Me alegro cuando te veo bien, Miguel.

A los buenos días, Jorge. Saludos a Pascual de parte de mi papi mío. Buen día. Acuérdate de mi tía Márgara, mi cuñada Rosa y Antonio, que los tengo enganchados. Nos dice la hija del señor Damaso, Inés. Hola, señor Damaso. Hoy ya puede estar un poquito fuera, pero cuidado que hay calima y debajo de la parrita está bien, pero un ratito, lo justo, porque si no, una insolación. Ya nos faltaba eso, que ahora cogieron la insolación. Me alegro cuando les veo bien, Inés, señor Damaso. Buenos días, barrio de Ariñez.

El cafecito con unos corazoncitos a primera hora de la mañana desde la zona del Cortijo en Pino Santo de Benedicta. Buenos días, Benedicta. Me alegro cuando te...

Muy buenos días, amigo Jorge, desde la Villa Mariana de Teror. Que tengas un buen día para ti y tus oyentes de parte de Carmen y Teo desde Teror. Hola, Carmen, Teo, buenos días, amigo.

Un scent floral y unos corazones con un zumito de naranja virtual que nos manda Migdalia desde la capital Gran Canaria, Migdalia.

que todas las cosas buenas de la vida lleguen con amor hasta tu hogar y tu alma. Dios te bendiga. Buenos días, Mari Carmen, desde Chamán. Me alegro cuando te veo bien. Buenos días.

0: Venezuela.
1: Hola, buenos días, señor Jorge. Mucha fuerza para Venezuela. Me escribía ayer y hoy nos da los buenos días de nuevo con el receptor, con el pico y en la pala. Nuestro amigo Tano.

Bonito enviar esta mañana bendiciones y desearle siempre lo mejor a las personas que quiero y llevo en el corazón. Muy buenos días, amigo mío. Feliz día para todos los oyentes, para Pascual, Vicente, Tere, Enrique, Gloria Tejeda, Paula, Jenny, Miriam. Y a todos los amigos y amigas de Lucita. Me alegro cuando te veo bien, Lucita. Buenos días.

Bueno, estamos por aquí atendiendo el teléfono. Ya estamos aquí pico y pala en estas mañanas de la radio. Desde el centro de nuestra isla de Gran Canaria, desde Vega de San Mateo, este punto de encuentro que cada mañana, que cada día nos arropamos a través de las mañanas de la radio. Pero a veces me pierdo en las cosas. 9:01 de la mañana, con las ganas de seguir.

0: Nos habla de terremoto en Canarias, registran un temblor de 3,9 al este de Gran Canaria con epicentro en el Atlántico. La verdad es que ya nos tiene ya esto de los terremotos con el vilo en el cuerpo, ¿eh? El seísmo tuvo lugar a las 2:31 de la madrugada. Y este sí se sintió en algunos sitios, un 3,9 ya es significativo, ¿eh? Por ello, el Instituto Geográfico Nacional ha registrado esta madrugada un terremoto en magnitud 3,9 al este de Gran Canaria y con epicentro en el Atlántico. El seísmo ha tenido lugar a las 2:30 de la madrugada, hora canaria, a una profundidad de 16 kilómetros. Esto lo informa el Instituto de Estadísticas en un comunicado. Este terremoto ha sido sentido por una parte importante de la población. Bailando. Pues la verdad es que
1: si vienen chaqueta, no ponga etiqueta, amigo.
0: Después de lo de Venezuela, pues como que tiene uno el miedo en el cuerpo, ¿no? Porque contra la naturaleza no hay quien pueda luchar. La ley de vivienda vacacional, un pedrusco que el ciudadano no entiende. Y es que el doctor en Derecho Javier Peñate critica que el texto impulsado por el Ejecutivo Canario limite el derecho de la propiedad. Hacienda investiga varias inmobiliarias por el cobro irregular de comisiones y no declararlas. Controlado el conato de incendio en las moradas en Tejeda tras afectar unos 2.000 metros cuadrados. Los equipos aún permanecerán durante la noche realizando labores de enfriamiento. Estuvieron anoche donde controlado este incendio y declarado en Tejeda. El fuego que se originó la noche del lunes en la zona de las moradas permanece dentro de la capacidad de extinción y los equipos de emergencia continúan trabajando para el remate y enfriamiento para evitar cualquier posible reactivación. Un incendio que se declaró en una ladera situada junto a la carretera que conduce hacia Yakata antes de llegar a las moradas en el área próxima al Roque Ventaiga. Esto lo informó Secopin, el operativo que centrará sus esfuerzos en extinguir los últimos puntos calientes y enfriar los tocones que aún conservan temperatura, con el objetivo de dar por completamente extinguido el conato en las próximas horas.

0: Y la Agencia Estatal de Meteorología enciende los avisos en Canarias. 40 grados, calima y rayas muy fuertes. Ay, Dios mío, ¿cómo estará el señor Ramos? Ay, ay, ay, ay, Ramos se me derrite. Y es que se aproxima una jornada de calor extremo con temperaturas que podrán alcanzar los 40 grados centígrados, calima, rachas de viento fuertes inclusive. Y es que Canarias afrontará este martes 30 de junio una jornada marcada por el intenso calor, la presencia de calima y un alisio fuerte con rachas muy intensas en zonas expuestas. Según la AMEP, predominarán los intervalos de nubes medias y altas con nubes bajas en los litorales norte a primera y últimas horas, mientras que la calima afectará a medianías y zonas altas, especialmente en la vertiente sur. Y es que las temperaturas continuarán en ascenso, con valores muy elevados en todo el archipiélago, y se superarán los 37 grados centígrados en las medianías del sur de Gran Canaria, pudiendo alcanzarse puntualmente los 40 grados centígrados. En Tenerife se rebasarán los 35 grados centígrados, con posibilidad de llegar localmente a los 37 en medianías del sur y oeste, además en cumbres de Gran Canaria. En las islas más occidentales, en el sur de Anaga, superarán los 34 grados centígrados. Medianías del norte y zonas del interior de Lanzarote y Fuerteventura, también valores que superarán entre los 30 y 32 grados. Para mañana miércoles 1 de julio vendrá marcado en Canarias por una ligera bajada de las temperaturas, aunque aún se mantendrán valores elevados en algunas zonas del archipiélago, especialmente en Gran Canaria, donde las medianías del oeste, sur y sureste podrán superar los 34 grados centígrados. En el resto de las islas montañosas, así como en el interior de Lanzarote y Fuerteventura, se alcanzarán alrededor de los 30 grados centígrados en las medianías más expuestas, mientras que el ambiente será algo más fresco en general. El cielo presentará intervalos nubosos en las zonas bajas del norte, con predominio de los cielos poco nubosos despejados en el resto, y una calima ligera en medianías y zonas altas que irá remitiendo progresivamente. Y es que el alisio soplará con intensidad moderada fuerte, con rachas localmente muy intensas en las vertientes sudeste y noroeste, aunque tenderá a perder fuerza a lo largo de la jornada. Ya para este jueves se prevé atmósfera más estable y temperaturas en ligero descenso, especialmente en las máximas, que bajarán de forma más notable en las zonas de interior del archipiélago. En Gran Canaria el jueves podrán alcanzarse 30-32 grados centígrados en medianías del sur y oeste, mientras que el ambiente será más suave en general. El cielo presentará intervalos nubosos en Lanzarote y Fuerteventura.
1: 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Es la vida.
0: Y es que la previsión para este martes en Gran Canaria, intervalos de nubes medias y altas, con intervalos de nubes bajas en zonas bajas del norte a primeras y últimas horas. Habrá presencia de calima en medianías y zonas altas, siendo más significativa en la vertiente sur. Las temperaturas en ligero a moderado ascenso, pudiendo llegar a ser notable en las mínimas de medianías del sureste. Hoy se podrán superar, ay, ay, ay, los 35, 37 grados centígrados y localmente los 37, 40 grados centígrados en medianías del sur y oeste, así como la cuenca de Tejeda. Las temperaturas nocturnas apenas bajarán a los 25, 27 grados centígrados. En medianías del norte se podrá superar los 30 grados y en zonas bajas del norte las temperaturas se mantendrán con pocos cambios. Habrá alisio moderado fuerte, soplará más intenso en vertiente sureste y noreste con rayas muy fuertes que podrán superar en algunos lugares los 80 kilómetros hora de madrugada y por la tarde. Predominio de brisa en el sureste, en medianías y zonas altas, vientos de componente este ocasionalmente fuerte al inicio, tendiendo a viento flojo del norte en cumbre. En lo que es Las Palmas capital, podrán estar las temperaturas oscilar entre los 22 y 27 grados centígrados. Donde está el padrino Pascual de La Palma, dice que en el norte, por debajo de 600-700 metros, habrán intervalos nubosos a primera y última hora y cielo poco nuboso al mediodía. En el resto de zonas, poco nuboso despejado, con presencia de calima ligera en medianías y zonas altas. Las temperaturas irán en ligero a moderado ascenso, pudiendo ser notable las mínimas. Se podrá superar los 30 grados centígrados en medianía. y en Medianías del Este se podrá superar los 30 grados centígrados.
1: Dios, en aquel partido perdió 0.
0: Bueno, bueno.

0: Radio aquí en Radio Dinamar Canarias, mañana de verano, 9 y 10 minutos marcan las agujas de reloj a esta hora de la mañana.
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0: Ingenio defiende su actuación en la atención a víctimas de violencia machista. Continuamos, todos somos Venezuela, donde ascienden a 18 los españoles fallecidos y a 144 los desaparecidos en los terremotos de Venezuela españoles.

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Canarias asiste a la primera deportación masiva de inmigrantes, producto de un pacto europeo sin empatía, comenta hoy también en titulares el Canarias 7 en esas noticias que nos da su portada. La economía canaria pierde fuelle y se resiente de la presión fiscal y el asentismo. Bruselas endurece las reglas de importación de acero desde el 1 de julio. Y la ley de la vivienda vacacional, un pedrusco que el ciudadano no entiende.

0: a ti.
1: El histórico narcotraficante El Guaca, condenado de nuevo por vender droga desde la ventana de su casa en el barrio de San José. Macrooperativo contra la producción y distribución de imágenes sexuales de menores en Gran Canaria, con 17 detenidos. Y 4 años de espera por el plan de pensiones del Ayuntamiento de Las Palmas de Gran Canaria. Algunas de las noticias. Detenido un austriaco en Tailandia tras encontrar el cadáver de una niña en una

y mientras tanto esos locales han seguido abiertos. Un vacío legal en 2024 agravado por la lentitud de la administración para actuar, que permitió al sector del juego abrir locales donde en teoría no podría hacerlo.

0: y la nueva ley del suelo que llega al consultivo tras un largo debate. Deportes, Viera que se va a Tailandia y continúa jugando junto a Roque y Tana en las filas del Jamboree.
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0: Una Canarias que baja el tono con el Estado por la reunión sobre los aeropuertos. Y Feijóo acusa a Sánchez de fabricar nuevos votantes con la ley de nietos y el gobierno lo tilde de irresponsable.

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2: ¡Ay, qué rico el juguito de piña!
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27 minutos sobre las 9 de la mañana aquí en Canarias. Seguimos acompañándonos con la música, la noticia, la información. En la provincia de Las Palmas destacamos Canarias, que enfrenta el primer episodio del calor del verano con 6 grados de más y el regreso de las noches tropicales. Martes de calor intenso en Canarias con máximas de hasta 35 grados y fuertes rachas de viento. Un cargamento de alegría va rumbo a tu casa para que empieces bien tu día. ¡Feliz martes! Hola, Yoli, desde Telde. Buenos días. Jorge, buenos días, amigo. En la zona de Artenara, datos climatológicos, 29 grados, humedad 16%, viento cero. Esto ocurrió a las 9 y 2 minutos de la mañana. Saludos, mucho cuidado. Nuestro amigo Pepe Ortiz, ¿qué tal? Muchas gracias por la información, querido amigo. Y ya les saludaba esta mañana a todos los operativos y a los equipos presas de medio ambiente. Están en alerta. Hola, buen día. El café y unas magdalenas que nos manda virtual María del Pino de la zona La Ballena, La Paterna. Muy buenos días, María del Pino.

Feliz martes, aprovecha cada instante y hazlo especial. Hola Margarita desde Aruca, muy buenos días. Seguimos con la portada del periódico La Provincia. Habla de Venezuela y al menos testimonio. Dice, estoy viva. La mujer que comunicó a su familia en Canarias que sobrevivió a los terremotos de Venezuela a través de las redes. ¿Para qué tanto problema? No hay como la libertad de ser, de estar, de ir. Destaca también La Provincia la noticia de Jonathan Viera, que se va a Tailandia y firma un año con el Dachamburi, fútbol club con más acento de Unión Deportiva Las Palmas. Afronta un nuevo curso en una segunda con pedigrí de primera división.

más noticias, más información en estas horas de la mañana, en estas horas centrales, destacando los titulares del periódico La Provincia, Diario Las Palmas, donde también hay otras noticias que destacamos a esta hora de la mañana. En referencia al puerto de Las Palmas, que aumenta su plantilla de estibadores para atender el crecimiento del tráfico de mercancías. En sucesos en Canarias, dos detenidos por la muerte de un hombre en el centro comercial de Puerto Rico. En economía, los pueblos ganan habitantes y emprendedores. Internet me permite estar en toda España. Nadie en su santo juicio montaría un Start House en ninja de la publicidad, dice en economía.

macrooperación contra la pornografía infantil en Gran Canaria, con 17 detenidos por delito contra la libertad sexual de menores y tráfico de drogas. Y en Las Palmas de Gran Canaria, un huevo frito gigante hecho de sal cubre la Plaza del Pilar, donde Juan Artemio me protesta frente a la falta de zonas con sombra. Iván Redondo vaticina que la unidad del nacionalismo entre Coalición Canaria y Primero Canaria traerá nuevas mayorías a las islas. Desahuciado una familia solicitante de asilo con un niño de 8 años en Guanarteme. Es una negligencia enorme.

Más Palomos estrena cámaras para controlar los tránsitos de personas por las dunas. Y también nos habla del histórico narcotraficante El Guaca, condenado a 4 años de cárcel por vender drogas de su vivienda del barrio de San José.

La dependencia en Canarias al límite de la nómina mensual se duplica mientras el Estado solo cubre el 22% del gasto. Y en la ciudad del mar, la nueva voz de las canteras, 12 altavoces para avisar de emergencias y recordar las normas de playa en la capital Gran Canaria. Hablando de Las Palmas de Gran Canaria, San Cristóbal tendrá que esperar 2 años y medio para tener un sistema de alerta ante inundaciones costeras. Y un casero en Canarias consigue desahuciar a su inquilino tras años de miedo en el edificio. Tiraba muebles por la ventana y provocó un incendio.

Y en otro orden de cosas, el Cabildo presenta el programa de lanzaderas de empleo para reforzar la inserción laboral en las islas. La presentación será hoy a las 12:30 en el edificio insular por parte del consejero y empleado del Cabildo de Gran Canaria, Juan Díaz, donde presentará Las Palmas de Gran Canaria, las lanzaderas de empleo del programa HOC de activación de la empleabilidad ejecutado por la Fundación Santa María del Real en la isla. También junto al consejero está participando o participará el responsable de empleo e inclusión social de la Fundación Santa María del Real, la consejera de Bienestar Social, donde con esta presentación se pondrá de manifiesto el trabajo que se desarrolla en estas lanzaderas dirigidas a mejorar la empleabilidad de personas en desempleo mediante nuevas herramientas, competencias digitales y adaptación a los empleos emergentes. Dicha presentación será a las 12:30 de la mañana de este martes. Antes de ello, a las 10:30 de la mañana, el consejero Juan Díaz presentará el nuevo plan de empleo y embellecimiento del paisaje rural en el norte de Gran Canaria. Lo hará en el Parque Científico Tecnológico Comarcal del Norte de Gran Canaria, en la punta de Galdar. El objetivo de esta actuación es regenerar y embellecer el paisaje agrícola de las zonas rurales del norte de Gran Canaria, en este caso de los municipios de Galdar y la aldea de San Nicolás, a través de la contratación de una cuadrilla de trabajadores.

Y el vicepresidente del Cabildo, Augusto Hidalgo, visita las obras de reforma de la sede social del Club Deportivo San Isidro en Galdar. Lo hará esta tarde a las 5:30 de la tarde. Augusto Hidalgo visitará la sede social del Club Deportivo San Isidro en Galdar para dar por finalizadas las obras de renovación y reforma llevadas a cabo en el inmueble gracias a una subvención de 15.000 euros de la vicepresidencia primera de la institución insular.

Y en Las Palmas de Gran Canaria, el Partido Popular exige a Carolina Darias una respuesta inmediata ante la inseguridad en San José y advierte que el problema ya se extiende a los demasiados barrios de la capital.

0: Y de pinchos por Telde, vuelve en Telde nuevamente más ocio, más nocturnidad en este verano que nos encontramos, donde de pinchos por Telde vuelve este jueves con cuenta atrás DJ Flick y DJ Anthony Robert. Es la segunda edición de la ruta gastronómica que reúne a 10 establecimientos de San Gregorio con una atractiva oferta de pinchos y bebidas por solo 4,50 euros.
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0: y es que la zona comercial abierta de San Gregorio volverá a llenarse de ambiente este jueves con la celebración de la segunda edición de Pinchos por Telde, una iniciativa que continúa dinamizando el centro de la ciudad a través de la gastronomía, la música en directo y el comercio local. Tras el éxito de la jornada inaugural, la Asociación de Empresarios de la Zona Comercial Abierta San Gregorio, con colaboración del Ayuntamiento de Telde, vuelve a invitar a vecinos y visitantes a disfrutar de una noche diferente entre las 7 de la tarde y las 12 de la noche. En esta ocasión, la animación musical correrá a cargo del grupo Cuenta Atrás, que ofrecerá un concierto en directo, además de las sesiones de DJ Flick y DJ Anthony Robert, quienes pondrán ritmo a una velada pensada para recorrer las calles del casco comercial. Y es que uno de los principales atractivos de la cita será una vez más la oferta gastronómica en todos los establecimientos participantes. Los participantes o asistentes podrán disfrutar de un pincho o tapa acompañado de una bebida, cerveza, copa de vino, refresco o agua por un precio único de 4,50 euros. Una propuesta diseñada para descubrir la variedad culinaria de los locales de San Gregorio mientras se disfruta del ambiente festivo.

Pastel de rindo homenaje a José Castro por sus 20 años al frente de la fiesta de San Pedro Elegido. Y es que el ayuntamiento reconoce la dedicación de quien ha liderado durante dos décadas una celebración que son patrimonio del barrio y distingue también a todas las personas que han formado parte del colectivo organizador. También en Telde se da el primer paso para abrir un centro de día para personas sin hogar, un servicio pionero en Canarias, donde la propuesta surge de la mesa técnica de sionarismo y el alcalde que se compromete a localizar espacios municipales para hacer realidad un recurso centrado en el acompañamiento, la orientación y la inclusión social. También vuelve la Biblia Palaya de Melenara, que ultima su mejor versión para volver a llenar de cultura el verano de Telde.

Y el Partido Popular logra el respaldo necesario para reclamar la vacunación internacional en las islas no capitalinas de Canarias. Rosa Viera denuncia la discriminación que sufren los residentes de las islas no capitalinas y lamenta el voto en contra del PSOE en una iniciativa que solo busca garantizar la igualdad entre los canarios.

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0: bien, continuamos en estas mañanas de la radio Agujas de Reloj, que van acercándose hasta las 10 de la mañana, en caso 5 minutos para alcanzar las 10 de la mañana en nuestra comunidad canaria. Invitados aquí en los estudios de Radio Tinamar, porque entramos en una semana dentro del sector primario importante. Si importancia tiene la Vega de San Mateo, especialmente en nuestra agricultura y especialmente en la papa, pues entramos en una semana grande en San Mateo y novedosa para el municipio. Pero para ir adentrándonos un poquito, vamos con las presentaciones de los invitados, invitadas. Por un lado, el concejal de Agricultura del Ayuntamiento de San Mateo, que nos honra con su presencia. Buenos días, don Sergio.
1: Muy buenos días, señor Jorge.
0: Y Sonia Mayor, la presidenta de ADAGA Canarias.
2: Hola, Jorge, buenos días a ti y a todos los oyentes de Radio Tinamar.
0: Gracias a los dos por estar aquí. En un sector primario que me decía el concejal, que no lleva mucho tiempo activo, dice: oye, Jorge, yo soy una persona que conozco la realidad de la tierra, pues usted también ha trabajado en la tierra, es decir, no es de los que se ha hecho usted en los despachos, sino yo creo que se ha hecho precisamente en la labranza, en la tierra, por lo tanto conoce con mucho más propiedad el sector. Pero me decía, dice, si hay alguien que me ha ayudado mucho, mucho, mucho y me está ayudando mucho, es Sonia Mayor, la presidenta de ADAGA, porque es una persona con sus inquietudes y siempre en todos los frentes intentando luchar, y estaría encantado que también me acompañase. Pues aquí está con nosotros Sonia Mayor, donde, don Sergio, el sector unificarse es lo más complicado y sería lo más sencillo, ¿no? O lo más fácil, ¿no?
1: Me vas a perdonar una cosa, porque si no se me olvida.
0: Sí, claro.
1: Darte las felicidades, no sé si a ti o al grupo que te hizo la canción, creo que es Armonía Soul, que es la que tenías ahora mismo sonando, que a mí por lo menos me encanta.
0: Es del barrio de La Solana, el señor que la hizo, vecino suyo.
1: Vecino mío, pero bueno, felicidades a ti y felicidades al grupo Armonía.
0: Dicho eso, vamos a materia.
1: Vamos al tema. Pues sí, aquí tenemos a la señorita Sonia, que desde unos principios nos empezamos a mover. Yo no me encontraba en el ayuntamiento, sino estaba como agricultor.
0: Correcto, por eso digo con propiedad de causa.
1: Sí, y nos empezamos a mover un poco por el tema del agua, por el tema de las ayudas, por todo lo que vincula a la ganadería y a la agricultura. De ahí hicimos un grupo, una asociación, que ella ahora mismo es la que encabeza la asociación. Y nada, de aquí creo que pocas veces le he dado las gracias, de aquí darle las gracias porque es la más que se mueve. No sé si es por su ambición que tiene o por sus ganas de trabajar o porque también le duele el bolsillo, igual que a todos nosotros. En verdad es que se ha movido en todo este momento súper bien, ha hablado con los más grandes, nos ha llevado a ver los más grandes. Y aquí está, una luchadora.
0: Yo creo que en el caso de Sonia es que lo vive, ¿no? Lo vive desde dentro y desde fuera, lo vive con intensidad. He tenido la ocasión alguna vez de entrevistarla por teléfono, pero no había estado aquí en los estudios de radio.
2: No hubiera tenido el placer de que me invitaras a venir a la radio.
0: Pues sabes que estás invitada, más te lo dije la vez que entrábamos por teléfono, que cuando quisieras, porque los que defienden nuestra comarca, nuestro sector, los medios de comunicación que nos dedicamos en la zona, si no nos centramos en nuestra gente, tendríamos poco sentido estar aquí. De hecho, los 37 años que lleva esta emisora es intentar pues trabajar con la gente que realmente se dedica a nuestro entorno, a nuestra zona. Y en el caso de Sonia, son muchos años de lucha que yo he escuchado a Sonia, cuando incluso aquí hubo un programa que se llamaba El Arigón, que llevaba el buen amigo Juan Hernández, y decía una luchadora incansable. Y para ello ha habido que contactar con los organismos. Sé que el trato que tienes tanto con Albay Quintero, Gobierno de Canarias, como Miguel Hidalgo Cabildo, ha sido fundamental. Pero mi pregunta es, ¿la implicación, Sonia? Porque todas las palabras pueden ser muy bonitas si luego no se ven reflejadas con realidades.
2: Ellos, por lo pronto, lo que nos han dicho lo están cumpliendo. Sí. A día de hoy no podemos decir que no nos han cumplido. Sabemos que de 10 cosas que le llevamos, cada vez que vamos nos aprueban 4 o 5.
0: Algo.
2: Y estamos en continuo contacto con ellos. Cualquier cosa está en los teléfonos y se llama directamente a... tengo la suerte de tener el teléfono de Narabay Quintero y de Miguel Hidalgo. Y cualquier cosa le doy un toque, y si no me cogen el teléfono me devuelven la llamada. Yo incluso a veces, como mi rutina es la ganadería y también un poco la agricultura, y estás metido en esto así, estás trabajando, pues no, a veces coges el teléfono, llamas un domingo, y me tiene que decir mi marido o mis tías y eso, y dice, Sonia, que hoy es domingo y llamaste a un político un domingo. Y digo, ya, lo siento, le mando un mensaje y digo, perdona, no, pero él me devuelve la llamada y dice, no, tranquila, Sonia, yo sé que tú estás liada y estás, siempre estamos, y estamos luchando, como dice Sergio, esto es por el sector agrícola. Yo estoy aquí como presidenta, que me han elegido desde el 2024, y yo no estoy aquí para mí, estoy luchando por los compañeros y compañeras de todas las islas en agricultura y ganadería.
0: Es que esto empezó casi un poquito aquí en Gran Canaria y lo has ido extendiendo a todo el archipiélago, Sonia.
2: Sí, gracias a Dios, el boca a boca ha hecho que tengamos gente de todas las islas, que hay que, le mando desde aquí un saludo a todos los compañeros de las islas, agricultores y ganaderos, y que están muy implicados también, que cuando hay una reunión y pueden venir, vienen también. Y decirle, como decía Sergio, que la asociación a día de hoy, todos los que estamos somos agricultores o ganaderos, que se pueden ver en nuestras manos, que si ve mis manos están llenas de callos. Que aquí no hay nadie
0: de, no está de despacho y de oficina.
2: No hay nadie de despacho ni
0: que
2: donde,
0: también se hace cuando hay que hacerlo.
2: Cuando hay que hacerlo, se va a los despachos y se va a la oficina, pero que yo siempre estoy en el campo.
0: Creo que ustedes conocedores de la realidad, y por eso vamos a centrarnos en el acto del sábado, también son conscientes, porque ustedes, además de agricultores, productores, son consumidores y son conscientes y coherentes de que muchas veces la labor del intermediario hace que el vecino de a pie el producto se le encarezca mucho. Creo que por eso uno de los motivos que esta feria que va a haber el sábado, que vamos también a hablar de ella, es la venta directa, ¿no? Sin intermediarios. Es lo que hace que ustedes pues ganen, busquen alguna rentabilidad, pero también el consumidor sea el auténtico beneficiado de este binomio de los productos de aquí de Canarias, ¿no?
2: Sí, lo que queremos es que la marca de Vega de San Mateo, a partir de este sábado, pues la gente cuando vaya a comprar a los supermercados o a los mercadillos locales, que todos los mercadillos locales deberían de tener ya producto local, que para eso son de municipios, y que pidan la papa de Vega de San Mateo. Esta papa tiene mucha diferencia con otras papas que vienen de afuera, la tierra, el agua. Los agricultores tienen un cuaderno de campo donde tienen que apuntar desde la labor que se hace en la tierra.
0: La trazabilidad.
2: El arado, la plantación que había anterior, cómo se araba, lo que se ha regado, todos los fitosanitarios. Hay un control que con las papas que ahora mismo vienen de afuera no lo tenemos.
0: Has dado con el dedo en la llaga. La marca de San Mateo, don Sergio. ¿Qué se pretende? ¿Qué se va a lograr o cuál es el objetivo? La marca Vega de San Mateo, el dedo en la llaga que ha puesto Sonia. Marca Vega de San Mateo.
1: Bueno, a ver cómo lo puedo decir.
0: Claro, para mucha gente es novedoso. Todavía no han venido a la feria, todavía no tiene la información directa lanzó Sonia ya.
1: No, pero yo creo que ya el logo ya se ha visto en bastantes sitios. A mí mismo tenemos carteles ahí en la plaza, tenemos en la entrada del pueblo. Yo viendo problemas de afuera, porque yo soy agricultor, produzco papa, tenemos siempre el mismo problema, que la papa de exportación que nos entra siempre nos hace daño. Y nos hace daño cuando más producción tenemos.
0: Correcto.
1: Estamos en estos meses ahora mismo que creo que están produciendo al 100% de las tierras, todos los agricultores tenemos papa y nos siguen trayendo papa de afuera con un precio que no podemos pelear con ellos de ninguna manera. También, como te digo una cosa, te digo otra. Tuvimos una reunión con Arbay, fue, ¿no, Sonia? Proponiéndonos de si nos sumábamos y le podíamos vender a las grandes superficies.
0: ¿La marca?
1: La producción de papa. En ese momento todavía no estaba lo que era la marca de la papa.
0: Correcto.
1: Los agricultores, muchos se echan para atrás porque tienen miedo de vender a las grandes superficies, tienen miedo de unirse. Que yo creo que al final vamos a tener que unirnos todos. Pues después de esas reuniones que tuvimos abajo, se me pasó por la cabeza hacer una marca de la Vega de San Mateo. Podemos presumir de tierra, podemos presumir de agua, podemos presumir de los alisios, podemos presumir del clima. Creo que la persona que prueba una papa, no voy a nombrar sitio, y prueba una de la nuestra, se ve la calidad. Pues como no, nos reunimos con unos agricultores, empezamos ahí por medio de la cooperativa de Coasén, que yo creo que la mayoría de los agricultores que están ahora mismo metidos en unas listas que tenemos, están cooperados en la cooperativa esa.
0: Que la tenemos aquí, en la misma calle, sí, de la radio.
1: En la calle de aquí al lado, gracias a los chicos que trabajan ahí, que también me han echado una mano a hacer el logo. Después también ya empezamos a tener reuniones con ellos, ya también entraba también Sonia y todo el equipo que tenemos por fuera, que también hay algunos que están por fuera, pues empezamos a diseñar el logo y al final nos pusimos de acuerdo y hemos hecho un logo representando al pueblo San Mateo, representando la Papa y representando lo que es la zona de las Medianías.
0: ¿Se ha patentado ya la marca? ¿Se ha registrado?
1: Sí, ya la Papa, es fundamental. Ya la Papa, ya el logo ya se registró, todo mediante el ayuntamiento. Podemos decir que es nuestro, que ya no viene nadie a quitarnos. ¿Y qué es lo que intentamos con todo esto, Jorge? El sábado no intentamos hacer una gran venta. Intentamos de dar a ver al público, a los canarios, a todos los que se puedan acercar, que nos vean el logo y que nos vean la calidad que tenemos. Que cuando tú llegas a la tienda y normalmente se nota cuando es una papa de afuera, una papa de aquí del país.
0: Como objetivo principal, Sonia, dar a conocer la marca y que precisamente la venta, entiendo, en esta feria sea directa, ¿no? El propio productor o familiar del productor, el que se la dé a conocer a todos los visitantes,
2: sí,
0: todos los vecinos, ¿no?
2: El lema es del productor a tu mesa, que los agricultores que van a participar, te los voy a nombrar.
0: ¿Cuántos son en total?
2: Son 13. Van a montar 13 puestos, algunos van a montar uno o dos.
1: Sí, pero los dobles.
2: Pero los dobles son con familiares.
1: Son con familiares,
0: correcto.
2: Pero te voy a decir los nombres de las personas que van.
0: Fantástico.
2: Javier Deni, Kevin Deni, Gerardo Alvarado, Abel González, Zenaida Morales, Norberto González, Ulises Santana, Moisés González.
1: Ulises con su hermano.
2: Ulises con Juan Carlos también, con Santana, Moisés González, Rancé Sánchez. Julio González y Eladio Sánchez.
0: Esos son los que en esta primera iniciativa, porque hay que decir, entiendo yo que esto ha venido para quedarse.
2: Sí, esperemos, este es el primer año y esperemos que se siga haciendo otros años.
0: Por lo tanto, son los que un poco han dicho, oye, pues tiro para adelante.
1: Nos tiramos,
0: y quiero defender esto. Yo entiendo que la idea es que luego en próximas ediciones se siga sumando,
2: se vaya sumando
0: gente,
2: más.
0: ¿No? Y que incluso de los errores se vaya aprendiendo, porque si no se toma la iniciativa nunca tendrás ni siquiera el derecho a equivocarte, y por lo tanto de los posibles errores que puedan haber, aprender para seguir mejorando año tras año. Entiendo que es la idea, ¿no?
2: Claro, yo les doy las gracias a toda esta gente porque van a ser 13, son 13 personas, son dos agricultores hombres y una agricultora mujer.
0: Yo más que personas diría 13 familias, ¿no?
2: 13 familias.
0: Porque al final la marca es familia.
2: Son, ¿no?, familias, pero que están ahí. Y claro, hay que decirle a la gente que venga que si hay algún error o alguna cosa que no salga como planeamos, que esto llevamos mucho tiempo planeándolo, pero sabemos que somos humanos y siempre se nos puede escapar algo por mucho que queramos.
0: Yo más que errores diría mejorables.
2: Sí. Son
0: más
2: cosas
0: que errores mejorables.
2: Para la próxima se podrán mejorar.
0: Porque esta convivencia, esto va a ser este próximo sábado, además va a coincidir con las fiestas del agricultor, que se comparte entre otras áreas, don Sergio, que también hay otro tipo de actos y actividades, pero aquí se van cada uno pues llevando su área. En este caso estamos hablando del área de agricultura, la que usted conlleva y que se centra en el sábado específicamente, ¿no?
1: Sí. Perdona, que porque Sonia no nombró a estos 13 compañeros, y le dio las gracias a estos 13 compañeros. Yo le quiero dar las gracias a todos, porque en las reuniones han asistido casi todos, y todo el que aporta, más que sea un grano de arena, ya eso es una suma. Entonces yo me gustaría dar las gracias a todos los que han colaborado, y los que no han podido colaborar, pues tendrán su motivo, o si no, espero que venga.
2: Bueno, yo le que, como dice Sergio, yo le doy las gracias a las personas que van a ponerle puesto el sábado, pero también le doy las gracias porque son 38 personas, sí, que han apostado por la marca. Son 38 familias, pero entre esas familias hay que decir que hay 4 mujeres que están liderando la...
0: Qué bueno.
2: Con la agricultura, y los otros son 34 hombres. Y todos pertenecen a la asociación Adaga, y esperemos que cada vez sea más gente que se vaya sumando a la marca de la papa.
0: Porque esta experiencia, no como registrar una marca propia, no, pero así como feria de papas sí ha habido. Teror todos los años tiene una semana de la papa, que no tiene nada que ver con esto de venta directa. Creo que este año incluso se hizo una venta en Valsequillo. Han habido experiencias, pero no con un nombre propio ni con una marca, que es lo que aquí se pretende. Corrígeme, Sonia, si no es así.
2: Sí, en Valsequillo tienen su logo de papa de Valsequillo, que es lo que han vendido hace poquito con las fresas.
0: Reciente, ¿no?
2: Ha sido reciente. Teror no tiene sino la fiesta.
0: La feria,
2: pero no pone puestos a...
0: Un concurso más bien que hace de la papa más
2: grande.
0: Sí,
2: la papa más grande. Entonces, pues una novedad que San Mateo pues ya haya sacado el logo y ya con su logo registrado pues se haga la primera feria de la papa de Vega San Mateo.
0: Y sobre todo lo importante, que yo creo que coincidimos, las diferentes ferias que se han hecho y se hacen en San Mateo y centrados en un fin de semana siempre son un éxito. San Mateo es un punto de referente, ¿por qué no? Hasta ahora se plantea uno, bienvenido sea que viene para llegar, para quedarse, que también se utilice la papa utilizando el escaparate que San Mateo tiene, ¿no? San Mateo ya de por sí es un escaparate que vende. Si además se oferta a toda la ciudadanía, a toda la vecindad, nuestro producto estrella, que es la papa, pues bienvenido sea, ¿no? Porque el escaparate y el municipio reclamo lo tenemos, ¿no?
2: Sí, es que la gente suele subir a San Mateo para comprar sus potajitos y sus verduras, pues qué más que ahora también pueda llevarse su cajita de papa de Vega de San Mateo.
1: Del agricultor.
2: Del agricultor a la mesa.
0: Es así, venta directa.
2: Y más este fin de semana, que no va a haber intermediario y el agricultor ha decidido poner la papa a un euro. El kilo de papa a un euro.
0: Eso también es fundamental. ¿Van a estar todas a un euro o como la papa tiene diferentes variedades, puede variar?
2: No, hemos decidido que los compañeros, hemos tenido reuniones y hemos decidido que ese día sea un precio único de cualquier tipo de papa que haya. Puede haber Valor, puede haber Picasso, puede haber Punta, toda va a estar a un precio, a un euro el kilo.
0: Yo creo que eso es fundamental, ¿sabes por qué? Porque así no hay libre competencia desleal. Ahí yo veo que está vendiendo más, la bajo un poquito. Yo veo que el otro vende menos, intento subirla. Es decir, así no hay suspicacia y creo que trabajan todos en las mismas condiciones, de la misma manera, y estoy convencido que el agricultor se va a forzar por mostrar su mejor producto. Yo creo que también eso es fundamental y la gente no va a tener sorpresas, ¿no?
2: Y ahí se ve el compañerismo.
0: Claro, claro.
2: Ya hay compañerismo, ya está en una asociación, ya se está viendo el fruto del compañerismo. No es que él lo tenga a un precio y yo a otro y tú a otro, no. Se ha decidido, todas las personas, que se ponga a un euro y a un euro se va a poner.
0: Porque eso, perdón el inciso, eso en las diferentes, no ferias, sino en mercadillos, hay veces que hay tres puestos y se hacen esa rivalidad, esa competencia. Esta no, esta es un escaparate que muestra igualdad, como dice Sonia, y compañerismo.
1: Perdona, porque lo que dijo Sonia del precio de la papa, quedamos en acordarlo el viernes, porque claro, la papa ahora mismo está variando mucho los precios.
0: Ahí varemos.
1: Sí, y no podemos decir, se habló primero de 1,20€, después de 1€. No podemos hablar hasta que llegue el viernes y saber el precio que está en el mercado, pero bueno, los precios rondarán por ahí. Por el otro lado...
0: Sí, porque ahora mismo hay algún comercio, incluso local, que ha sacado una campaña a 1€.
1: Claro, pero también hay que ver de dónde es la papa. Aquí, hay que ver la matrícula.
0: De la zona. Bueno. Y no muy lejos de donde usted vive, la zona.
1: Ah, bueno, entonces ya se pone para los tiros suyos. Sí. Otra cosa, aquí tenemos distintos tipos de tierra. Mismo la zona mía hay tierra colorada, en Ariña hay tierra oscura, en la zona

0: tenían otras ideas. Ahora mismo somos agricultores más jóvenes y tenemos una idea, creo que un poco mejor en cuestión de hacer piña y de hacer grupo. Pues eso que creo que es lo más importante.
1: Y es que la unión hace la fuerza. Sí. Que ya sí, esos conceptos de antes de rivalizar uno contra el otro, al final están condenados todos o a entenderse o a morir. Me refiero en el ámbito de la agricultura.
0: Te
1: ¿no?
0: entiendo perfectamente.
2: Es que en todos los ámbitos, en agricultura, en ganadería, si no estamos unidos, no hacemos nada. Es que nosotros no somos rivales. Los agricultores y ganaderos de todas las islas juntos no podemos estar peleando entre nosotros, porque lo que realmente nos está haciendo daño a nosotros es lo que viene de afuera. Entre nosotros no hay producción para hacernos la competencia.
1: Ese precisamente es el rival de ustedes. Aquellos esbirros que además están contados, son 3 o 4 explotadores,
0: pero son
1: que
0: fuertes.
1: justo aprovechan la época de mayor producción para reventar los precios, meterlo en cámaras frigoríficas y comprarle a la agricultora una mierda, y perdón la expresión, los productos, comprarse la papa cuando a ellos les interesa sacarlas al mercado al precio que les da la gana. Esa lucha la llevamos, o la llevan ustedes, aquí lo hemos denunciado durante muchísimos años, y ¿sabe qué es lo más grave? La impotencia del agricultor y los políticos que nos gobiernan en determinados momentos tienen que bajar la cabeza. No sé por qué, ni a cuenta de qué, pero tienen que bajar la cabeza. Y eso se viene denunciando hace muchísimos años. Parecía que se podía frenar un poco, pero al fin y al cabo siempre sigue siendo igual. Y además tienen nombre y apellido y están identificados. Sí. Es decir, te revientan un barco cada vez que la producción aquí empieza a salir y a florecer y el agricultor empieza a destapar. La única, y es una opinión humilde, la única esperanza o la única salvaguarda que tiene el propio agricultor, que nuestra gente ya sabe eso y sabe lo que está comiendo y sabe lo que está comprando. A pesar de que hace un sobreesfuerzo a veces un poquito más caro, quien quiere comer bien sabe comprar y sabe dónde lo va a comprar nuestros productos. Porque si no, ya hubiesen estado condenados a estar enterrados.
0: Sí.
1: Porque sí, porque hay 4 explotadores aquí en Tenerife y los conocen todos. Nadie se atreve a poner el cascabel al gato. Yo siempre lo he dicho, lo he denunciado. Y es así. Que a mí me parece bien porque aquí no hay producción para todo el año. No hay producción para, lamentablemente.
0: No, no, no.
1: Me parece bien que en épocas determinadas nos abastezca. Claro que sí, porque el libre comercio, el libre mercado y además hay que servir en la defensa canaria, en la despensa canaria, que siempre haya papa. Pero contra, que no lo hagan cuando la producción nuestra está al máximo y no revende los precios. Pero eso es una opinión muy personal y no quiero que ustedes se compliquen, menos usted que es político. Eso lo asumo yo, esas consecuencias. Pero eso es una guerra, una lucha que han llevado Sonia muchísimos años y que parece que no se acabará.
2: Y es una lucha que estamos llevando. Nosotros no estamos, los agricultores ni ganaderos, estamos en contra de que entre producción de afuera, pero cuando no hay producción de la nuestra, cuando hay producción canaria, pues gasta la producción de las islas.
1: Respétenla.
0: Teníamos una de las reuniones que tuvimos con Arbay, no sé si recuerda, Sonia, que se llamaba el pacto de caballeros. Eran 2 o 3 meses que se respetaba y no dejaban traer mercancía de afuera. Ya hoy, ya aquí no existe nada de eso.
1: Ya ese pacto se acabó. Hablamos del sábado, el ambiente festivo, el ambiente de la papa, que la gente nos visite, pero claro, ustedes quieren hacer una jornada no solo de la venta de la papa, sino de convivencia y también degustación. ¿Cómo podemos un poco seguir informando de esta, yo le llamo, fiesta del agricultor, fiesta de la papa y convivencia? Porque además va a servir, Sonia, para muchos de ustedes los agricultores que apenas se ven o en alguna que otra reunión, puedan estar todo el día pues intercambiando, interconectando entre ustedes experiencia, ¿no?
2: Sí, claro, va a servir porque todos estamos trabajando en nuestro trabajo y claro, la agricultura, la ganadería no tiene
1: horas.
2: No tiene horas porque
1: ni día
2: porque yo, por ejemplo, para poder salir un domingo con la familia, que para desconectar, que es cuando lo cojo, pues tengo que coger y levantarme temprano, dejar los animales ordeñados, la leche en el tanque de frío, tienes que levantarte mejor a las 4 de la mañana, puedes salir a las 9 con tu familia un día. Si no lo haces así, no tienes un día libre. Entonces, pues este día va a ser para hacer lazos de unión y poder pasar más tiempo juntos. Y también decirle a los agricultores que no van a participar con los puestos, pues que ese día también estén por aquí para hacer como una convivencia. Que la apertura de la feria será a las 10 de la mañana, que estaremos por ahí, abriremos los puestos a esa hora. Después a las 11 hay talleres infantiles y a las 11 de la mañana se va a hacer

0: conocimiento de dos agricultores vegueros.
1: Ah, bien, tienen ya nombre y apellido.
2: Sí.
0: Sí.
1: ¿Qué lo ha decidido? ¿Un poco la comisión, por decirlo así, que está llevando todo esto? ¿Ha sido por unanimidad en la comisión?
2: Ha sido en general...
1: Antes de decir los nombres, digo, para un poco... porque
2: En la última reunión, porque habían dos o tres personas que quisimos y por
1: propuestas, vaya.
2: Por cuestión de salud, por cuestión de cosas de la... En este caso era la señora, no podían hacerlo. Y ya por fin tenemos dos personas que han sido elegidas por todo el grupo.
1: Que eso es una idea, antes de que diga los nombres, yo creo que es muy buena iniciativa porque también se pretenderá que las personas que vayan a ser reconocidas en esta ocasión no crean otras que van a ser discriminadas, porque entiendo que en sucesivas ediciones siempre habrán propuestas y seguirá llevándose a cabo este reconocimiento.
0: Sí, claro.
1: Esa es la idea, ¿no? Entiendo.
0: Este es el primer año. Se ha llevado todo se lleva a votación, porque si otra cosa tengo yo como presidente de la asociación, que no es para llame flores, que Sergio está aquí, que todo lo que se propone se lleva a votación. Si todos dicen que sí, se hace, y si no, no.
1: Bien.
0: Aquí yo no tengo un orden y mando como en otras asociaciones, sino que aquí todos somos iguales y todos tenemos nuestras ideas.
1: Usted no tiene orden y mando ni tiene una ONG, ¿no?
0: No, gracias a Dios.
1: Ni da misa, ¿no?
0: No, mis manitas están limpias, yo puedo decir...
1: ¿Sabe por dónde voy?
0: Sí, ¿no? Puedo decir orgullosamente, que no es que esté Sergio aquí, que él lo puede confirmar, que la asociación se formó en el 2024, estamos a 2026, y yo no he cobrado ningún tipo de dinero, ni desplazamiento, ni teléfono, nada. Solo lo que hay que comprar, los materiales y eso hacen falta.
1: Los gastos que lleva.
0: Es lo único que se ha cogido para pagar.
1: Esto nació entonces después del COVID.
0: Sí, nació después de la famosa manifestación de Las Palmas.
1: Que en esa fue donde entramos, creo que por teléfono, ¿no?
0: Sí. No, entremos en la de este año. Fue en el 2024, la que se hizo en el 2024, que no salió las cosas como los agricultores y ganaderos queríamos, porque la persona que en aquel momento nos representaba no representó lo que nosotros queríamos.
1: No.
0: Y los ganaderos y agricultores, pues decidimos unirnos por nuestra cuenta.
2: Y elegimos la mejor, Jorge. Ahí está.
1: Por algo está, ¿no?
2: Sí, total.
0: Me vas a sacar los colores.
2: Mira, decirte que también en todas estas reuniones, la compañera Auxi Ojeda también está con nosotros, como ella lleva feria. Ella también, en todas las reuniones que hemos tenido en el ayuntamiento, Auxi también ha estado y ha votado y ha participado con nosotros.
1: También hay un concejal de mercado, no sé si ha participado también.
2: Sí, señor Juan. Sí, pero ya Juan participa el domingo, que es la feria del agricultor.
1: Por lo tanto, pues son varias las áreas que un poco pues
2: del ayuntamiento
1: dividen el trabajo, aunque en este caso la del sábado está más centrada en la agricultura.
2: En la, ¿no?, de la papa.
1: Las dos personas reconocidas este año, o que van a ser reconocidas, ¿quiénes son?
2: Bueno, por parte de la mujer.
0: Por parte de la mujer va a ser María Dolores Santana Vega.
1: ¿Quién es María Dolores Santana Vega para los oyentes, que aquellas personas que...
0: María Dolores Santana Vega es una de una familia humilde, que del Madroñar, que eran agricultores, que es la segunda de 11 hermanos.
1: A día de hoy
0: tiene 70 años, que después de casarse con 21 formó su familia, tiene su hija y su marido, y está viviendo ahora en una huerta de sardinas. En la actualidad, pues todavía tiene sus ovejas y hace queso.
1: Vaya, ¿todavía?
0: Sí.
1: Quizás lo que le dé vida, ¿no?
0: Sí, eso es lo que le da vida.
1: La motiva, ¿no?
0: Que eso es como una sorpresa para ella, que la hija la va a traer ese día como un poquito engañada y le vamos a dar la sorpresa ahí.
1: Bueno, pues si alguien está escuchando la radio de la zona, que no le diga nada.
0: Que no le diga nada.
2: Que no lo suerte.
1: Esa es una de las personas. ¿La otra persona que va a ser reconocida?
2: La otra persona es el señor Don Juan Denis, conocido por Juanito de la Vaca, el señor de Utiaca.
1: Anda.
2: Creo que es una persona muy vinculada en todo.
1: Sí.
2: Yo desde niño chiquitito a mayor que soy ahora siempre lo he visto igual, con su barretilla, con sus tierritas y con sus animales. Y se lo comenté el otro día en el ayuntamiento, en el mercadillo que me lo encontré, y le gustó mucho la idea.
1: Hombre.
2: Nos acercamos esta semana a hablar con él y nos dijo que sí.
1: Eso tendrá lugar el sábado, ¿a qué hora es el reconocimiento?
2: Sobre las 11 de la mañana.
1: Estaban un poco mencionándonos el programa y ¿qué más actos hay durante la jornada de mañana, porque también creo que hay degustaciones, ¿no?
2: Sí, a las 11 tenemos reconocimiento y después empezará la actuación de la Parranda Global, que es un grupo de música que está allí en la...
1: Hombre, nuestra seña de identidad, Global es un grupo muy, muy numeroso, además.
2: Sí, exactamente. Luego tenemos la degustación de papas de la Vega, que papas de Arugá, que han sido cedidas por los agricultores que van a montar allí.
1: Onda, entre todos puesto. Han hecho también, como se suele decir, una vaquita, ¿no?
2: Una papita.
1: Yo pongo unas cuantitas.
0: Una papita, sí.
1: Unos
0: sí.
1: kilitos, el otro otros kilitos, ¿no?
2: Pues sí.
0: Son unos 100 kilos aproximadamente.
2: Unos 100 kilos de papa y, cinco patas que nos las hace Guzmán y para repartir ahí sobre las 2:30.
1: Es decir, patitas asadas, papitas arrugadas con mojo, no va a faltar.
2: No.
0: Hay que darle las gracias tanto a Sergio como a Ausi y al ayuntamiento, a doña Davinia, porque es el ayuntamiento el que va a pagar las patas asadas.
2: Pues, bueno, el ayuntamiento paga muchas cosas, pero bueno, ahí no vamos a entrar
1: César
2: ahora.
1: Lo que es del César,
0: ¿no? Pero hay que ser consciente y hay que reconocer, y hay que ser humilde ante todo y reconocer quién va a hacer las cosas.
1: Pero también hay que, el ayuntamiento lo que hace es invertir en San Mateo, porque todo lo que sea, generar movimiento de personas es el enriquecimiento para todo el tejido comercial de San Mateo, porque hay una cosa que está clara, es la marca Vega de San Mateo, es la papa la que se va a promocionar, pero este escaparate, gracias a la papa, también es una multitud de personas que van a venir y van a consumir en diferentes comercios de San Mateo. Por lo tanto, sí, todo lo que el ayuntamiento invierta en San Mateo es beneficio para el pueblo, no solo para la papa. Eso hay que tenerlo muy claro, ¿no?
0: Sí, puede ser que mejor más adelante, si cogemos al concejal de Buena, pues también hagamos una marca para las hortalizas. Vamos a ver cómo cogemos al concejal de aquí allá.
1: Primero vivir esta experiencia.
0: Primero vamos a disfrutar. Vamos a disfrutar esta experiencia y según cómo salga esta, pues ya vamos luchando por otra.
1: ¿Durante todo el día va a estar la Feria de la Papa o tiene un horario?
0: Va a tener un horario de 10 de la mañana a 7 de la tarde.
1: Es decir, todo el día, permanente.
0: Todo el día.
1: Todo el día.
2: Sí.
1: El día que sea un sacrificio importante.
2: El día del sábado.
1: Los agricultores todo el día, ¿no? Todo el sábado, ¿no?
2: Sí. Pero ya te digo, yo viendo la última reunión, la tuvimos el miércoles pasado, y los vi súper motivados. En otras reuniones los veía un poquito más, la gente no tenía tanta ilusión, dice que no, es un sábado, igual el sábado no se va a acercar tanta gente, a veces lo podemos pasar para el domingo. Y claro, ya teníamos un montón de cosas contratadas, aún si tenía un montón de cosas ya que las tenía ya... Bueno,
1: hasta firmada, cerrada,
2: y no pudimos cambiarla. Pero no, este miércoles la verdad que los vi súper animados y cuestión de que dijeron, dicen, no, pues si al final va a ser una fiesta para nosotros.
1: Sin lugar a dudas.
2: Pues creo que sí.
1: Yo creo que todo es mejorable, ya se irá viendo, no vamos a tirar campanas sin antes empezarlas a repicar, pero quizás visto, siendo un poco crítico, constructivo, siempre constructivo, a lo mejor quizás les falta un poquito de animación en la tarde, ¿no?, en el programa, ¿no?, por lo que estoy escuchando, para tener aliciente. Y dado que estamos en verano, a lo mejor para otro año, a lo mejor a partir de las 2 o las 3 de la tarde, una fiesta de la espuma en el otro lado, porque la gente tenga agua, la papa, los niños. Sí, pero no lo sé, igual me estoy equivocando. Hay que esperar que transcurran las cosas para luego analizar, y siempre si hay algo que se pueda mejorar, ¿no?
2: Se puede ir mejorando.
1: Pues claro, la tarde es un poco más fría, pero no tan fría, porque ese será el momento que aprovecharan ustedes para entre ustedes intercambiar opiniones y también vivir su propio entorno de agricultura, ¿no?
0: Encuentro, claro.
1: Porque por la mañana no van a tener tiempo de estar uno con el otro, eso está claro.
0: No, por la mañana ya será...
2: Perdona, Sonia, una broma igual que me sale.
1: Siempre
2: igual,
1: son charrasquillos tuyos.
2: Igual esa zona de mediodía nos da tiempo para ir a buscar otro viaje de papa porque se ha consumido todo, ¿quién sabe?
0: Hombre, esperemos que sea así.
1: Me imagino que cada uno traerá sus previsiones, ¿no? O han hablado entre ustedes, oye, pues vamos a traer cada uno X kilos, o cada uno viene un poco por libre. Bien. ¿Cómo es un poco cómo cada uno lo está analizando para su propio puesto, por decirlo así?
2: Jorge, es que no sabemos lo que nos vamos a encontrar. Claro. Igual no podemos encontrar un día fantástico, el clima fantástico y una venta que ni te la esperas. Igual no podemos encontrar un día que nos quedamos mirando uno para otro. Entonces un poco la gente estuvo diciendo de traer unas 40, 50 cajas en dos tipos. Sí decirte que se me olvidó antes, contactamos con una empresa de cajas abajo en el Mercado Las Palmas y tuvimos que hacer un inyector, le llaman ellos, para hacer un logo de las cajas, donde las cajas,
1: bien,
2: donde las cajas, por lo menos este año que estoy yo, eso lo costea el ayuntamiento.
1: Lleve la marca
2: incrustada. Estamos hablando de un tipo de caja de unos 18 kilos.
1: Es que eso también es otro escaparate importante promocional. Es decir, si lo que se trata es vender la marca, vender el logotipo, vender el diseño, vender San Mateo, lo más lógico sería eso, ¿no? De que la propia marca, la gente lleve su cajita, todos los puestos por igual, con la marca de San Mateo. Veo que hasta eso está analizado.
0: Sí, Sonia. Sí, va a haber, no solo va a haber cajas de 20 kilos, como está haciendo Sergio, sino que habrá bolsitas de 3 y 5 y cajas de 10 y 20.
1: La gente va a tener la oportunidad, oye, yo no me quiero ir haciendo 3 kilitos, 5 kilos.
0: Sí, ya tendrán las preparadas, habrá bolsitas de 3 kilos, de 5. Y claro, cajas de 10 y 20 kilos.
1: No todo el mundo a lo mejor consume una caja.
0: Todo el mundo no consume una caja, pero tiene la opción de bolsa de 3 o 5 kilos.
1: O quiere probar, dice, no, yo voy a llevarme para probarlo.
0: Para probarla. Y la bolsa, que no trajimos ninguna,
2: no,
0: tiene el logotipo de la papa de la Vega de San Mateo.
2: Y luego, decir que las bolsas las pidió Auxi. Uh-huh. Auxi también ha colaborado en muchísimo en esta feria.
1: Correcto, César, lo que es del César. Bien.
2: Y Auxi nos imprimió la bolsa. Nosotros, como elaborar un logo no es tan fácil y no nos dio tanto tiempo, tenemos el logo para la caja de 18 kilos, pero si esto sigue marchando, y porque sale un coste construir lo que es el inyector ese.
1: Correcto.
2: Si en un caso de que nos vaya bien, pues haremos otro inyector para otro formato de caja. No obstante, como nos pidieron, fabricamos pegatinas que se entregarán el día de la feria. Para toda la caja que tiene de 10 kilos, que no tiene logo, le ponemos unas pegatinas.
1: Para decir, que la marca va a estar
2: hecha. Y la idea es que esas cajas que se compren, porque se van ahora a suministrar ahora todo el año, y si Dios quiere, todo lo que se pueda, de que los agricultores compren esa caja y pongan la papa en esa caja, para cuando se vean en comercios, en mercadillos, en cualquier lugar, se vea el logo de la papa de San Mateo.
1: Porque esa es la siguiente pregunta, en renglón seguido, Sonia. La idea es vender la marca Vega de San Mateo, pero la idea es ahora abrir un área comercial de distribución de este producto, que no solo se ve reflejado este sábado, sino, entiendo, la idea es seguir creciendo, ¿no?
0: Claro, la idea es seguir creciendo, que la gente cuando vaya a un supermercado pues pregunte y pida la papa de Vega de San Mateo.
1: ¿Han tenido ya en ese sentido alguna negociación, algún primer contacto con empresas como, por ejemplo, se me ocurre, que es más el cliente de esta casa, lo pronombra Spar, que suele defender marcas canarias, o otros supermercados? ¿Ya han tenido ese primer contacto o todavía?
0: Todavía no.
1: La feria estamos aquí primero.
0: Vamos a ver la feria cómo sale. Y ya, pues, cuando la feria ya salga y veamos cómo ha resultado, pues ya intentaremos ponernos en contacto con Spar o algo para hablar con...
1: No ir con las carretas por delante de los bueyes, ¿verdad?
0: Claro, primero hay que ir pasito sobre pasito, y pasito firme, pasitos cortos pero firme, que hay que ir poquito a poco. Por correr no vas a llegar más luego.
1: No. Si tantos años ha costado la lucha, no se va a solventar en 2 días.
0: Y entonces hay que hacerlo poquito a poco para que todo vaya saliendo sobre ruedas. Y que la marca vaya saliendo poquito a poco. Yo espero que sí, que la marca sea un éxito y que la gente la pida.
1: Yo estoy convencido que sí, porque el producto de San Mateo y la papa estrella está claro que
2: es inmejorable.
1: Que va a tener su propia promoción, que además entiendo, don Sergio, todo esto se va a grabar un vídeo, de todo esto se va a ver todo lo que es la feria, la muestra de todos los stands, porque esa también será la primera promoción importante para seguir creciendo, y entiendo que se hará también mediáticamente una presentación, por decirlo así, de lo que es en sí la feria biográfica, ¿no?
2: Sí.
1: Es la idea, entiendo. No.
2: Bueno, la idea es promocionarla lo máximo que podamos.
1: Porque una vez que transcurre la feria, se tiene que quedar las imágenes, se tiene que ver reflejado que eso ha existido, que eso existe y que el producto es real este, ¿no?
2: Y es la salida. Yo creo que estamos contando con todos los agricultores, y creo que todos los agricultores sigan contando como lo que es, en cuestión de que me decías de para vender en mercado o en superficie más grande, pues creo que no haya ningún problema de que si nos podemos sentar con, llámese Spar, Hiperdino, la empresa que sea, tener unas espaldas que nos diga, pues mira, nos hace falta X kilos de papa. nos unimos y vendemos. Creo que sí. Esa es la idea.
1: Estoy convencido que alguna superficie o gran superficie, incluso me atrevo a aventurar, que podrá incluso poner en su zona de frutas y verduras algún pequeño stand con la marca San Mateo, es decir, diferenciado, donde la gente viene, producto de aquí, de allá, del otro lado, Vega de San Mateo. Hasta eso se puede lograr, pero claro, como dice Sonia, pasito a pasito, ¿no?
0: Claro, hay que ir pasito a pasito y pasito seguro.
1: Porque San Mateo vende, es simplemente por eso, porque egoístamente también en las grandes superficies o a los comercios que se dedican al ramo, lo que sale de por sí que se vende, pues les interesa tenerlo. Y el nombre de San Mateo vende.
0: Es que San Mateo, tú hablas con las personas mayores, que son las amas y amos de casa, que son los que compran la papa para hacer los potajes para sus hijos, que están trabajando, sus nietos, y te dicen, no, yo me voy al Mercadillo Vega San Mateo los fines de semana a comprar la fruta y la verdura fresca.
1: Es que hay cosas y productos que salen de por sí solo y la gente los tiene referentes. Es decir, a nadie se le ocurre que sí, que se hacen en las mismas condiciones, pero no son igual unas cebollas de Galdar. Todo el mundo, las cebollas de Galdar las tiene identificadas. El tomate de la aldea lo tenemos identificado. Es decir, esos nombres o ese producto en sí vende. Pero la papa de San Mateo, esa tiene que quedar de referente ya de por sí. Mucha gente la conoce, pero ahora cuando ya esté con su marca registrada, donde sepa la gente dónde está ese producto expuesto a la venta, va a venderse, yo creo que con mucha agilidad. Yo
0: es
1: creo
0: que donde estén unas papas de Vega de San Mateo arrugas con mojo y una pata asada, que en todas las fiestas eso no falla en una casa.
1: No sigue usted, Sonia.
0: Y las papas esas arrugadas de San Mateo tienen mucha diferencia de afuera.
1: Vende solo San Mateo.
2: Tenemos lo importante, que es el producto, y tenemos el mejor. Ahora solamente lo único que nos falta es expandirlo.
1: Este próximo sábado, en la Feria del Agricultor, la novedad, por decirlo así, es el ingrediente a la feria. La feria, ya hablaremos estos días, lógicamente, de todas las fiestas del agricultor, porque trae otra serie de añadidos que van vinculados también al sector agrícola, la trasquila de ovejas, la trilla. Es decir, hablamos de canariedad este fin de semana en San Mateo, no, hablamos de canariedad.
0: Sí, hablamos de Canarias. Lo que también debemos de recordar a los consumidores es que no solo somos canarios un día al año, sino que somos todos los días. Y que si queremos apostar por la economía local y queremos comer el producto de calidad y cuidar nuestra salud, es apostar por el producto local, kilómetro cero.
1: Y en ello también buena parte de culpabilidad, y en este caso digo culpa sana, va bajo la responsabilidad de ustedes. Porque con este producto que se intenta casi que sea una venta directa, pues también ayuda un poco a abaratar el coste, porque es verdad que sabemos la situación de que muchas familias están pasando. Hay veces que la cesta de la compra no le llega a mucha gente y dice, sí, me veo la obligación de comprar unas papas de fuera porque las compro a mitad de precio porque no me llega a la cesta de la compra. Pero con este tipo de unión que hace fuerza, pues también se puede lograr abaratar un poco los mínimos que lógicamente siempre son más costosos los que el agricultor genera, tanto sea en la papa como sea en la uva, en los vinos. Es decir, se encarecen un poquito porque nosotros no tenemos las ayudas y lo que conlleva traer desde fuera con las subvenciones que hay, y por lo tanto también ustedes tienen buena culpa sana en el sentido de que también van afinando un poquito más el lápiz, pero siempre para no perder, porque nadie trabaja para no perder.
0: Claro,
1: ¿no?
0: Claro, estamos intentando.
1: Aquí no se trabaja para perder.
0: Estamos intentando. Nosotros no queremos vivir de las ayudas. Siempre lo tenemos claro, que queremos vivir de nuestro trabajo, tener un sueldo digno como toda persona que trabaja. Y queremos eso, vender lo nuestro y que llegue directamente al consumidor. Si hay, a lo mejor va a haber, puede ser que hasta en esta feria se hacen lazos entre consumidores y agricultores que después vayan a comprar directamente al agricultor.
1: Claro, porque vino. Sí.
2: Perdona, Jorge, que te interrumpa en este caso. Yo sé más o menos los costes que sale un kilo de papa a producirlo, y lo hemos hablado con varios agricultores y más o menos estamos de acuerdo. El kilo de papa ahora mismo producirlo sale unos 80 céntimos. Entonces.
1: Eso entiendo yo, contando cuando el agua no está por las nubes, el precio del agua.
2: Bueno, cuando el agua, como el año pasado que no había agua, ya es inviable, ya no se puede producir. Pero ahora mismo que el agua, no digo precio, pero tiene un precio razonable, lo que es la semilla, lo que es el abono, lo que es el abono de fondo, el trabajo, la maquinaria, son muchas cosas, y cuando la suma más o menos de un kilo de papa está sobre los 80 céntimos. Yo sé que normalmente hay una diferencia de precio entre la papa nuestra y la papa de afuera. Pero ¿cuántas veces no has comprado un kilo de papa de afuera y te sale una vena por dentro, una papa que no te sirve? Sabes que comprando la papa del país, la papa de, en este caso yo tengo que tirar por lo mío, la papa de San Mateo, kilos de papa que compras, kilos de papa que el 100% está bueno. No,
1: insípida,
2: no hay engaño.
1: Insípida, sin sabor, muchas de las ocasiones, en cámaras frigoríficas que vienen durante muchísimo tiempo, y resulta que una vez que la tienes en casa, a los 15 días, y si te llega al mes, a veces un milagro pues se pone negra. ¿Cuántas veces nos ha pasado que sí, se pone totalmente negra? Pero si estaban con una pinta preciosa. Pero claro, el corazón va por dentro, ¿no?
0: La procesión va por dentro. Se dice que las caras se ven, pero los corazones no.
1: Aprovecho para preguntar, Sonia, que hemos visto estos días, gobierno de Canarias, que quiere mantener reuniones con Madrid por el POSEI y garantizar hasta 2030, 2032 las ayudas europeas a Canarias. ¿Qué contactos han tenido ustedes y qué se sabe?
0: El contacto es que se están luchando, se ha firmado para apoyar al gobierno de Canarias. El POSEI y las reuniones ultraperiféricas también han firmado como que están de acuerdo de que el POSEI siga viniendo directamente a Canarias, que no lo desvíen al gobierno central. Y vamos a ver si lo conseguimos. Estamos ya llegando a los últimos acuerdos. Yo espero que por el bien de los agricultores y ganaderos no cambie y venga directamente a Canarias, y que también que nos han pagado ya 2 años seguidos, que hay que reconocérselo al señor Narváez Quintero, que 2 años seguidos el gobierno de Canarias ha hecho un sobreesfuerzo y nos ha pagado el POSEI completo, porque la parte que viene del gobierno central no ha llegado y ellos han estado buscando.
1: Ni se le espera, ¿no?
0: Ni se le espera.
1: Que es lo peor de...
0: Que lo peor de todo esto es que los agricultores y ganaderos estamos perdiendo las ayudas.
1: Otra cosa que he tenido siempre, dice que para el pobre siempre es de noche, y en determinadas ocasiones, me explico, hemos tenido que combatir, cuando digo hemos es porque uno se considera canario, esta tierra, permíteme esas licencias, las plagas. Afortunadamente parece que ahora las tierras, en este sentido, sí hay plagas que han habido de la vid por algunas islas y demás, pero aquí también hemos tenido en determinadas ocasiones otro mal en contra, la climatología adversa, y las plagas. Parece que ahora gozamos, no lo sé, pregunto, de nuestras tierras en un estado
0: aquí óptimo, la más daño que
1: en las papas, que estamos hablando con
0: fue la polilla guatemalteca, pero parece que se ha ido controlando.
1: Sí, ¿no?
0: Gracias a Dios. A lo que pasa es que cada año por el muelle entran muchas plagas porque no hay suficientes controladores para controlar, que esa es la desgracia que tenemos en las islas, que todo nos llega y se queda aquí.
1: ¿Está luchando el gobierno de Canarias por tener también parte importante en puertos y aeropuertos, que el Estado le libere competencia? ¿Qué opinión le merece a ustedes? ¿Podría esto ayudar más? Porque si hay alguien puede ser más consciente de la realidad, son los que nos defienden y viven aquí, ¿no?
0: Es que nosotros, si estaba presente cuando tuvimos una reunión con Albay, que le dijimos que por qué no hacía inspecciones dentro del muelle, y lo que nos dijo el consejero fue que, Sonia, yo puedo parar un camión cuando salga fuera. Dice, dentro del muelle no tenemos competencia. Pues entonces estaría bien que cogieran las competencias para poder controlar los productos antes de salir a la calle.
1: Porque siempre decimos puertos, pero...
0: Y los aeropuertos también.
1: Hay muchas cosas que entran en aeropuertos, ¿no?
0: La polilla guatemalteca, por lo visto, entró por el aeropuerto. Alguien que fue de viaje a Sudamérica y trajo unas papitas para plantarlas, y las papitas para plantarlas incendiaron toda la isla.
1: ¿Qué se sabe de Mercosur? Esa lucha que había encabezada, importante, ¿se ha paralizado un poco el tema o está la zorrona?
0: Están los agricultores y ganaderos, no la queremos. Parece que hay algún político en Bruselas que sí quiere, pero yo espero que con el no que tiene todos los agricultores y ganaderos y el apoyo que nos están dando las administraciones, pues no llegue a salir adelante Mercosur.
1: Sería nuestro mayor enemigo, ¿no?
0: Si no es la ruina del campo canario.
1: Últimamente se escucha, todavía no, jóvenes agricultores. Cuando se dice jóvenes agricultores, ¿es de boquilla o porque realmente, quizás no en el sentido que uno le gustaría, pero sí se están introduciendo?
0: Mira, hay relevo generacional.
1: Porque es muy bonito decir jóvenes agricultores, pero no, a veces dice, ¿dónde están?
0: Debería de haber más relevo generacional. tanto en agricultura como en la ganadería. En el caso de la agricultura te puedo hablar, Sergio, en la ganadería te voy a hablar yo. Y es que a jóvenes ganaderos que han hecho un curso en la escuela de capacitación, te lo han hecho con veterinario, que yo no me pongo con veterinario de todo lo que es respecto a medicina, a enfermedades, está bien, pero está usurpando un poco el lugar del pastor, que al campo te lo llevan un día con el pastor y ya está. Entonces están a personas que nunca han tenido animales, que te obliguen a poner de golpe y porrazo 240 animales, eso no es viable.
1: Porque ese está tratando otra vez donde la llaga, el tema del ganado y el tema del queso. No son tantas las ganaderías que quedan, cada vez quedan menos. Hay alguna incluso que ha abierto, han probado y quizás no la ha salido rentable, han tenido que cerrar. Cuesta, ¿no?
0: El problema es que la ganadería...
1: No hablo de las queserías industriales.
0: No, estamos hablando de las artesanales.
1: Creo que las industriales creo que funcionan de maravilla.
0: Esas funcionan de maravilla, pues no tienen...
1: Y tienen su línea.
0: No tienen ninguna pérdida, porque los ganaderos son los que tenemos las pérdidas. Se te muere un animal, pierdes animales. Eso la central no lo tiene, porque eso es litro de leche que trae, el litro que vende, eso no tiene ningún problema. Entonces, pues claro, el relevo generacional es muy duro, porque como tú ves una persona que dice, oye, no he tenido nunca animales, y te metes de golpe y porrazo 240 animales. Mira, hay unas chicas ahí en Garda, las pobres, que lo han pasado mal porque empezaron y le pusieron 240 animales y las pobres se vuelven locas corriendo en la ladera detrás de ellas. Gracias a un pastor cercano que con un perro le dirige un poco las ovejas. Porque ellas, las pobres, estaban corriendo una para arriba, otra para abajo y no sabían cómo mandar un perro. Entonces el pastor de al lado dice, yo les intento ayudar. Y luego por ordeñarla estaban con una ordeñadora de carro, una iba con la ordeñadora de carro y la otra corriendo a coger la oveja. Entonces, yo creo que para empezar, una persona que nunca ha tenido animales, con que le pongas 20 animales y que vaya creciendo. Porque hay muchas personas que sí, que se acogen a la ayuda de joven agricultor, pero después tú vas a las casas de tractores y de ordeñadoras y las ves ahí de segunda mano, y es porque te aguantan los 5 años que te obligan para no devolver el dinero. ¿Y luego? Por eso hay relevo generacional, pero no como debiera, hay poco.
1: Porque más allá de las ferias que se hacen de artesanía, de quesos, de productos de la tierra, que yo creo que funcionan bien la dinámica, pero las queserías es un tema complicado, las artesanas.
0: Tenemos
1: entiendo, que a lo mejor también me equivoco, las que ya durante el transcurso de años tienen una explotación importante y que les da su rentabilidad, pero iniciarse es muy complicado.
0: Es duro.
1: Tienes que tener un sostén ahí importante que te sostenga los primeros años.
0: Sí, porque es que si no sales para adelante.
1: Complicado.
0: Pues los animales comen los 365 días del año. Y ahí tienes que buscar el dinero, porque la mayoría de la gente ya no usa el pastoreo, sino estabulada. Y si tú tienes animales estabulados todo el día, eso es dinero que tienes que meter todo el día.
1: Ese sería motivo de debate de otro programa, de hablar extenso, si lo consideras.
0: Cuando tú quieras y me invites, por aquí vendremos.
1: Incluso con gente vinculada también a ese tema, porque hablamos de defender lo nuestro y nuestros quesos, y nuestros quesos artesanos, yo creo que se diferencian, pero sobre la marcha. El paladar nada más y la vistosidad de por sí, porque de industria pueden estar muy bonitos de presencia, pero el sabor no es el mismo, ¿no? Y eso lo sabemos apreciar, y creo que es un tema muy interesante. El tema del verano, estamos en verano y en los últimos años el Cabildo se ha implicado, también tú has sido un enlace importante con las ovejas bomberos.
0: Sí, ahí estamos con las ovejas bomberos.
1: ¿Cómo va ese tema? Aprovechando que te tenemos aquí.
0: Mira, este año bien, se está pastoreando, ha entrado más gente al pastoreo.
1: Ah, bien.
0: Han entrado unos cuantos, ya somos unas 39 personas que hacemos pastoreo entre hombres y mujeres. Yo este año he visto que la gente está con ganas, estamos pastoreando. Sí es verdad que algunos pastores este año por alguna zona no vamos a poder pastorear porque no hemos podido por los barrancos que se han desbordado, pero tenemos otras zonas que estamos pastoreando y estamos viendo mucha vegetación, entonces también hay que decirle a la gente que todo lo que pueda limpiar alrededor de sus casas, que lo limpien.
1: Sí, porque el concepto, menos mal que en los últimos años, nos hemos ido mentalizando, porque también hay que decirlo. Llega un momento en medio ambiente, el Seprona y demás, que es respetable, y si todo lo que sea ley es para cumplir, pero también es opinable. Y no podías cortar nada, ni alrededor de tu casa, no, que esto está protegido, no, que el otro está protegido, no, que no se puede coger esto por lo otro. Al final la gente le entró un pánico, que ni no ganado tocó. Suelto, ni coger hierba, ni segar nada al lado de, alrededor de las casas.
0: Gracias a Dios han cambiado las mentalidades con esta gente nueva que ha entrado en el Cabildo, con Federico Grillo y
1: Carlos Velázquez también.
0: Carlos Velázquez, Didac Díaz. Yo cuando, hay una anécdota que yo cuando conocí a este hombre, a Didac, que es el que está en el pastoreo en prevención de incendios forestales, que me lo presentó Carlos Velázquez, me lo llevó un día a la casa y dice, mira Sonia, te voy a traer a Didac, que es el nuevo para que lo conozcas y tal. Y cuando llegó yo le dije, mira, en la puerta, le abrí la puerta a la casa, lo saludé. Y le dije, mira, toma el carnet de identidad, porque si me vas a venir a multar, me multas aquí.
1: El concepto que uno te ha tenido,
0: y ya,
1: ¿verdad?
0: Y ya no vamos a estar dando vueltas por todo el barranco.
1: Qué bueno,
0: porque
1: qué bueno.
0: Yo sé que las cabras, y las sobre todo las cabras, como se ponen en dos patas, a la altura de 1.5 metros, todo lo que ellas alcanzan por debajo, se lo comen.
1: Claro.
0: Y cuando fuimos caminando con ese hombre, dice, no, pero ¿qué es esto lo que estamos buscando? Para que si hay un fuego, ellos dicen un fuego rastrero, que es de suelo.
1: Sí, está el fuego de copa y el fuego rastrero.
0: El rastrero, dice, pues si pasa por debajo no suba copa. Entonces es muy bien que los animales limpien metro, metro y medio, para que si hay un fuego pase y no se suba copa. Gracias a Dios, no hemos tenido estos grandes incendios forestales, porque ya no van a ser incendios, van a ser mega incendios. Porque cada vez la climatología nos ayuda menos, los calores vienen más.
1: Los cambios climáticos.
0: Este año hemos tenido un invierno muy bueno de agua. Hay mucho pasto, mucha vegetación.
1: No hay sino que mirar la montaña.
0: No hay sino que mirar la montaña. Cada vez quedamos menos ganaderos y agricultores para limpiar las tierras. Pues todo eso es un foco de incendio.
1: Pero ha estado también otro tema importante, que han entrado unos técnicos en el Cabildo, que han tomado una iniciativa de abrir una realidad, es decir, los cuntarismos de no tocar, ya ese concepto ya afortunadamente se ha quitado, y ahora es todo lo contrario. Ahora se obliga, por así decirlo, 15 metros alrededor de la casa, esté las piezas que sea, usted tiene que limpiar. Claro. Porque tiene que proteger su vivienda, que creo que es de sentido común, pero que antes no se permitió, porque depende qué especie tenga usted plantada, no se puede porque está protegida.
0: En el caso del pastoreo, nos han puesto un equipo de broce, que es una cuadrilla que tenemos, que si llegamos a un punto de un barranco o una ladera y no podemos entrar con los animales porque está muy cerrada de salsa o maleza, pues ellos vienen con desbrozadores y nos abren un poco el camino.
1: Qué bueno.
0: Entonces, ya eso es un cambio que también ha tenido el...
1: ¿La administración?
0: La administración, hay que darle las gracias a Medio Ambiente y al Cabildo de Gran Canaria por apostar por el pastoreo en prevención de incendios forestales, que es una herramienta que toda la vida ha funcionado, y se han vuelto a dar cuenta que el ganado hace falta en el campo.
1: Antes los incendios eran y no había protocolo, no era hay que esperar que llegue el puesto de mando avanzado, hay que esperar no sé qué, tú veías la montaña ardiendo, ves la montaña ardiendo. Antes los incendios, antiguamente, cuando yo fui jefe de protección civil en este pueblo durante 14 años, los incendios no había ni el consorcio, no había nada. Decía, había un incendio, íbamos con 4 baterfuegos sobre la marcha, tras, una cuba de agua.
0: Y cogías a la gente de la zona.
1: Y tema resuelto. Es decir, ya ahora los protocolos, yo lo entiendo también que es por seguridad, pero hay veces que tanto protocolo, es discutible, al menos opinable.
0: El protocolo a veces es discutible porque ¿quién mejor que un vecino de un pueblo o de un municipio sabe los caminos que están? Entonces, yo lo que le he dicho a esta gente de Medio Ambiente es que deben de dar cursos a las personas que están en el campo, y sobre todo a los ganaderos, que nos den un curso de cómo manejar en situación de fuego, porque nosotros, en el último incendio que hubo aquí en Gran Canaria, pues nosotros estuvimos con camiones por ahí sacando animales sin tino, ayudando a los compañeros a sacar los animales. Entonces, ibas con la policía y te dejaban entrar, pero oye, que hacer un curso los ganaderos, para que te den un carnet que te autorice a tú poder ayudar a otra gente en esa misma situación.
1: Incido en el tema que estás comentando, es muy interesante, porque tenemos la desagradable experiencia que, a lo mejor con un curso de formación, nuestra vecina ganadera que se quemó, falleció en uno de los incendios, y a lo mejor es por no saber cómo protegerse, haciendo lo mejor que podía, y si hubiese tenido un mínimo curso de formación, porque el fuego pasó por todo alrededor, la casa se quedó totalmente intacta, y a lo mejor se hubiese evitado si hubiese tenido esa formación.
0: También
1: deberes que tiene ahí la asociación, ¿no? Adaga, ¿no?
0: Claro, ahí estamos luchando. Y también otra cosa que le estamos pidiendo es que donde haya una ganadería, en el techo, hacer una marca visible con una pintura o algo, para que en caso de que vaya a llegar el fuego y mientras que se va a sacar los animales o no, pues el helicóptero pueda refrescar esa zona para poder sacar sus animales.
1: Y sobre todo teniendo ahora las tecnologías que sobre la marcha de sacar los drones y también luego pueden mandar al personal ya con las vistas aéreas, que bueno, también en eso hemos avanzado.
0: A ver si vamos luchando y vamos consiguiendo más cosas. Yo creo que poquito a poco y luchando, y como digo yo a veces, como una mosca cojonera ahí todos los días dando.
1: Pico y pala, como digo yo.
0: Pico y pala y a ver si vamos sacando más cosas adelante.
1: Tenemos que recordar el sábado, don Sergio, tenemos la fiesta del agricultor, la feria de la papa. Nombramos nuevamente los valientes que se han decidido a estar con sus puestos y sus stands, y un poco el programa de este sábado para todos los que nos escuchan de cualquier rinconcito de Gran Canaria, que si quieren venir, degustar la papa, degustar la pata de cerdo y llevarse unos kilitos de papa de San Mateo, la van a tener a un precio muy razonable. Y directamente va a ser el agricultor quien se la va a ofrecer, y va usted a poder hablar con el agricultor. Y además hay gente que, al contrario, que gastan 5 o 10 kilitos de papa al mes, hay gente que consume mucha papa, y a lo mejor, ¿por qué no?, ese contacto directo. Oye, pues si yo me pongo en contacto con usted, yo cada 15 días gasto 2 cajas de papas y usted me las puede vender directamente. Seguro que eso también son vías y enlaces de comunicación directo del agricultor al consumidor.
2: Claro, pues sí. Pues bueno, una de las ideas, ahora nombrando tú del tema de las papas, una de las ideas también que se dio en las charlas, en las reuniones, era de un poco informar a la gente para que sepa por qué la papa en San Mateo se produce y con la calidad que se produce. Entonces creo que cada agricultor, cada persona que esté allí, eso está, quien pregunte y le va a resolver cualquier duda.
1: Yo sin tener conocimiento de nada, digo, independientemente de que las tierras son buenas, de que todo es maravilloso, nuestra agua no es agua depurada.
2: Sí,
1: total. Es agua...
0: agua limpia.
1: Limpia.
0: Sí. Y de la lluvia,
2: de la que te,
0: y de la lluvia este y de pozo.
1: Si el producto en sí es calidad, una vez que el producto está en la tierra, si el agua no es calidad, el producto no puede ser de la misma... Tiene que ir todo al unísono, ¿no?
2: Yo creo...
1: Es mi opinión.
2: Yo creo que los números están por ahí, pero creo que la papa creo que es un 80% de agua. Entonces, si el agua no es buena, algo falla.
1: De hecho, yo que soy un papero, las papas arrugadas, dicen, no, le pongo agua hasta la punta arriba para arrugar las papas. Le digo, no, usted está sancochando papas con cáscara. ¿Por qué? Pues yo las papas le pongo... Si tengo esto en una altura de agua de papas de esta cantidad, yo le pongo esto nada más y la papa nueva empieza a largar agua,
2: sí.
1: y se te arruga, agua. Se te arruga.
2: No estés diciendo los trucos,
1: si no son coches papas, hombre, el otro truco es que no las arrugo con agua.
2: Bueno, como decías, un tupido de lo, ¿no? Lo deja ahí.
1: No, yo las arrugo, no importa, si lo he dicho varias veces, yo las arrugo con vino blanco.
2: Con vino blanco.
1: Y le pongo 2 dientes de ajo dentro, le pongo comino, que el comino le da un sabor, y con vino blanco. Y cuando la papa ya empieza a largar el agua, empieza a bajar, al final le pones la sal gorda que conlleva, y al final se te queda esto nada más. Y eso, mucha gente coge la papa, empieza a mojar, y dice, señor, pero qué miruje es este. Y para eso es mojo, es decir, hasta con ese caldito que sobra.
2: Te sirve para
1: mojar. Porque el fuego se quema el alcohol, y dice, no, con vino, ¿no? Si el alcohol se quema con el fuego.
0: Sí, te queda la reducción, te queda como una pequeña salsita para mojar, como el mojo.
1: Es que, y como ya la papa tiene comino, porque
0: le ya coge ese gusto.
1: ¿Tú, usted
2: cuando, cuando las haga, mira si te acuerdas de llamarme?
1: Yo le enseñé ese truco a un bollinche cerca de su casa y las hace así.
2: Ah, amigo, no vamos a nombrarlo.
1: No.
2: Mira, los chicos dijimos que eran 13, Javier Deni.
1: Ah, un inciso.
2: Diga.
1: Que yo no soy sabio, es decir, ¿sabe quién me enseñó? También lo puedo decir, ¿quién me enseñó a hacerlas así? El consejero de Soberanía Alimentaria del Cabildo de Gran Canaria.
2: Entonces ya...
0: Don Miguel Hidalgo.
1: Un día, hace muchos años, en un sitio, estaba arrojando las papas, me llama la curiosidad que estás haciendo, y dice, no, esto va así. Y a partir de ahí ya, la receta me la apliqué.
2: Se la aplicaste. Pues mira, hablamos de Javier Deni, Kevin Deni, Gerardo Alvarado, Albert González, Zenaida Morales, Norberto González, Ulises y el hermano Juan, Moisés González, con el otro chico, Moisés viene con un primo que ahora se me fue el nombre.
1: La familia Moisés.
2: La familia, Raúnse González, Julio González y Eladio Sánchez. Son los 13 puestos que ya están las carpas montadas. De aquí agradecerle también a todo el equipo de trabajadores del ayuntamiento y de limpieza, que cada vez que hay un evento son insuperables. Hay cada vez pues no sé si me decía Benito que son cuatro compañeros los que tiene, pero son unos máquinas. De aquí
1: darles
2: la gracia.
1: Y lo más importante, aquellos que no suelen venir con frecuencia a San Mateo, justo donde va a ser la Feria de la Papa, es lo alto del aparcamiento de la Plaza de la Solidaridad y hay un ascensor, es decir, la cajita de la papa, el coche de tres plantas de aparcamiento, directo al coche. Es decir que, ¡ay, para llevar las papas! No, es que tenemos, afortunadamente San Mateo tiene un aparcamiento de tres plantas, aunque algunos lo quieran cerrar, algunas de las plantas, pero es la mayor lotería, la mayor fortuna que tiene San Mateo de tener un parking que además entre semanas no se paga nada y los fines de semana por todo el día, el sábado todo el día, 1,20€. Yo voy a Las Palmas y tengo que pagar 1€ por media hora y 1€ al matadillo de la esquina para que no me raye el coche.
2: Sí, sí.
1: Y es por 45 minutos. San Mateo,
0: sale más caro.
1: 1,20€ todo el día. Es decir, un regalo.
2: Yo voy, mejor no lo podemos
1: yo
2: vender.
1: Yo voy, me tiro piedras encima. Voy a Teror y pago un pastón por el parking. Yo voy a Teror, estoy 3, 4 horas y pago un pastón. Y es Teror.
2: Sí, ya no es Teror.
1: Porque está privatizado
2: cualquier sitio que vaya.
1: El Telde igual, porque está privatizado el parque. Yo espero, y usted que es político, y sigo tirando aquí la lanza, que sigan en esa línea. Entiendo que las cosas con el tiempo llevan un mantenimiento y un gasto y que tengan que subir los precios. También lo veo que son demasiado benévolos y en algún momento habrá que subir los precios. Pero que no se privatice, porque todo lo que privatizar es negocio para el que lleva la explotación y... desgraciadamente
2: para ciudadanos
1: para ciudadanos es pagar y pagar y pagar. Espero que esa línea sigan en ella.
0: Todos sabemos que cuando se tiene aparcamiento, se tiene una casa o algo, aunque la tengamos,
1: tiene gastos.
0: Todos sabemos que nuestra casa pues tiene gastos. Se nos rompe la cocina, se nos rompe la lavadora, tenemos que cambiarla y no nos va a costar lo mismo que hace 5 o 6 años atrás, porque todo está subiendo.
1: Pero como el peor enemigo lo tienes en casa, aquí a veces eso no se valora. Aquí no se valora, por muchos ciudadanos sí, afortunadamente, pero por algunos políticos del 3 al 4 no se valora de que de lunes a viernes no se pague 1€. Eso no se valora. Lo que se valora es intentar a ver si podemos cerrar una planta porque creemos que le hacemos daño al político que está gobernando. Y el político que está gobernando está de paso. Hoy está uno, mañana vendrá otro y para la otra vendrá otro. Pero quien repercute todo esto en intentar cerrar o intentar...
0: Es a los vecinos.
1: Es decir, que el político que se precie en querer a su pueblo tiene que sumar con el que está. No intentar restarle al que está para quitarlo a él y ponerse el otro. Eso no es político, eso es intentar ser aprovechado de la política. Pero cada vez somos más inteligentes los ciudadanos. Yo nunca me he manifestado a favor de ningún partido político, ni lo hago. Es decir, para mí, quien el pueblo ha elegido es el que tiene que gobernar y punto. Pero, hombre, la boca no me la cierra nadie. Opinar es libre y opino y creo que mucha gente coincide con lo que estoy opinando porque creo que es justo y razonable. Luego cada uno, cuando llegue las elecciones, el pueblo es libre y llano y soberano y colocará a quienes quiera. Pero que no intenten antes de las elecciones quitar a unos para ponerse a otros. Que no, que esa guerra la tenemos a nivel nacional, que estamos ya hasta el gorro. Y permíteme y perdóname la expresión, estamos hasta las narices de ver lo que estamos viendo todos los días a nivel nacional, que es un descrédito a la política. Si los fundadores de la política de 1978 de la democracia volvieran a despertar, se
2: volverían a dormir.
1: Se duermen sobre la marcha porque le están dando un golpe seco y bajo a la democracia hoy en día todos, ¿eh? No estoy ni siquiera defendiendo a unos y a otros. El ejemplo que le está dando a un pueblo la política nacional devastadora, que aquí la sensación al menos, presuntamente, por decir presuntamente, es de trincar y tú ves que es millones de euros y aquí no pasa nada. Y si van a la cárcel 2 años, el dinero no aparece y a los 20 años se quedan 4 o 3 y después resulta que a la calle el librito es como espalda, pero los millones que han saqueado
2: el dinero no se ve
1: y pueblo calla y el pueblo todo.
0: Y después si una pobre persona va y coge pallido, naranja, pala y come a la familia, ya va por la cárcel.
1: Si te roban una gallina o una caja papa de la tierra, que las arrancan y todo, y te roban una caja papa, que yo creo que si a un agricultor, para alguien necesitado, le pide una caja papa y sabe que es de verdad, porque sabe que está pasando necesidades, se la da, no hace falta robarla. Pero si trincan robando algo para comer, ese paga todo lo de
2: la
1: vida.
2: Ese va a la cárcel.
1: Desgraciadamente. Chicos, se me acaba el tiempo. ¿Qué más tienen que añadir?
2: No, yo darle la gracia a todos los colaboradores.
1: Oye, se ha pasado 1 hora y 10 minutos volando.
2: Darle las gracias a Sonia, darle las gracias a todos los que han hecho posible que este fin de semana se haga lo que se... Bueno, en mi caso, la Feria de la Papa y nada. Y creo que esto es un principio para lo que es la venta de papas de San Mateo.
1: Lo decíamos, que esto es una experiencia de piloto para siempre mejorar, para seguir creciendo. Sonia, ¿qué se nos queda que comentar?
0: Yo decirle que le doy las gracias a la alcaldesa Davinia, aquí al concejal Sergio Denis y a Auxio Ojeda, porque han apostado desde el primer momento que se puso la idea sobre la mesa, han estado colaborando para hacerla. También decir que la asociación y los agricultores que van a montar puestos también van a tener un detalle con los homenajeados.
1: Vaya.
0: Bien. Que también a través de la asociación pues se va a tener un detallito con ellos.
1: ¿A qué hora será el acto de reconocimiento?
0: A las 11.
2: A las 11 de la mañana. Que la feria empieza a las 10.
0: La feria empieza a las 10, de 10 a 7.
2: A las 11.
1: ¿Y la actuación musical será en el mismo entorno?
2: Sí, sí, sí.
0: Sí, todo va a estar en la misma plaza.
2: Todo en la misma plaza.
0: Para que no haya...
2: Cuando termine la entrega de placa, se empezará lo que es el baile y la música.
0: Yo, pues, decirle a todas las amas y amos de casa que el sábado suban a Vega de San Mateo para que compren su papa de la Vega de San Mateo, de la agricultora a la mesa, que es un lujo, que es la primera vez que lo vamos a hacer, y pues necesitamos el apoyo de todas esas personas que puedan venir a comprar.
1: Si me permite, como usted está en charrasquillo, un charrasquillo, yo también me voy a un charrasquillo. El próximo año, que ya hay elecciones, entrará un nuevo grupo de gobierno, no se sabe quién, pero si don Sergio Denis entra el próximo año otra vez en el grupo de gobierno, yo voy a hacer que, como dicen los partidos, me puedo comprometer y me comprometo que también durante la tarde traiga Paquito Guedes. Por animar la feria a la papa.
2: Eso no tienes que pedírmelo dos veces y lo sabes.
1: No. Para animar la feria a la
2: papa. Yo no sé quién estará el año que viene, pero el que esté, que no pare esto.
1: Eso es lo más importante. Sí. Sonia, se nos quedan muchas cosas sobre la mesa. Hay un compromiso por tu parte.
0: Cuando tú quieras.
1: La radio lo tiene.
0: Cuando tú quieras, aquí estamos con Sergio. Venimos otro día y nos echamos una conversada sin problema.
1: Nos vemos el próximo sábado en la Feria de la Papa, ¿les parece? Bueno,
2: allí nos vemos.
0: Allí nos vemos, Jorge.
2: Muchas gracias, Jorge.
1: Gracias. No, gracias a ustedes.
0: A ti y a todos los oyentes.
1: Y a seguir trabajando por y para nuestra tierra, la defensa ultranza de nuestra tierra. Si no hay personas como ustedes, y en tu caso, Sonia, que defiendan nuestra tierra, nuestro futuro que viene lo tiene oscuro, lo tiene muy oscuro. Si nuestros antepasados apostaron por ello, algunos valientes y valientes siguen apostando por ello, pues no hagamos que esto se pierda y que sigamos adelante en esa lucha. Gracias de verdad y nos vemos en la feria.
0: Bueno, igualmente.
1: Y a ustedes, ¿qué decirles? Que hacemos un mínimo alto aquí en el camino y ya el compañero Ramos, que se incorporará en los próximos minutos aquí en estas mañanas de la radio en Radio Dinamarca Canarias.

Y recuerden que hoy es martes, todos los martes tertulia, vendrán los compañeros tertulianos sobre las 12 del mediodía, la primera tertulia y luego la segunda tertulia, todos los martes tenemos doble tertulia, una aquí y luego nos vamos a un restaurante a compartir también las tertulias de los martes aquí en Radio Tinamar Canarias. La radio continúa. Gracias por estar ahí.

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Y el gobierno de Canarias trabaja en un plan a 3 meses para responder a las necesidades básicas de los afectados en Venezuela. Y es que el Ejecutivo coordina con las entidades canarias y las oficinas descentralizadas en el país la atención urgente en las zonas más afectadas, especialmente en La Guaira, Caracas y Miranda. Por ello, el gobierno de Canarias trabaja ya en un plan de actuación para los próximos 3 meses con el objetivo de responder a las necesidades básicas de los canarios y canarias, sus descendientes y la población afectada por los terremotos registrados en Venezuela. El viceconsejero de Acción Exterior, José Luis Perestelo, y el director general de Migración del Gobierno de Canarias, José Tellez, han mantenido un encuentro con las entidades canarias en el país y con las responsables de las oficinas descentralizadas para analizar las necesidades más urgentes detectadas sobre el terreno, especialmente los estados más afectados, Miranda, Caracas y sobre todo La Guaira. Y es que fruto de esta reunión, el Ejecutivo Autonómico ha acordado convertir la sede de la Delegación del Gobierno de Canarias en Venezuela en el centro logístico de referencia para canalizar las ayudas y donaciones que reciban las entidades canarias, con las que se mantendrá una coordinación permanente. Por ello, el director general de Inmigración subrayó que la prioridad del Gobierno de Canarias es estar al lado de nuestra gente en Venezuela con una respuesta útil, coordinada y sostenida en el tiempo. Y es que en este sentido explicó que no se trata solo de atender la urgencia de los primeros días, sino de organizar un plan de trabajo para los próximos 3 meses que permita cubrir necesidades básicas, sanitarias y sociales en las zonas más afectadas. Y es que entre las necesidades más urgentes detectadas figuran agua potable y alimentos no perecederos, preferiblemente enlatados y de alto valor proteico. Además, asimismo, en el ámbito sanitario, tras un primer análisis de la situación y de los recursos habilitados en coordinación con la Delegación Canaria en Venezuela, se ha identificado la necesidad de antiinflamatorios, analgésicos, medicaciones específicas para enfermedades crónicas como diabetes, tensión arterial o afecciones cardiovasculares, mascarillas, guantes y bolsas de colostomía. El gobierno de Canarias, que mantiene contacto con empresas distribuidoras en el país ubicadas en estados no afectados por los terremotos, que dispongan de estos productos o tengan capacidad para solicitarlos a otros países en el menor tiempo posible, con el fin de agilizar su adquisición y distribución. Y es que este mismo martes se celebrará una nueva reunión entre el Gobierno de Canarias, las entidades y los profesionales que desarrollan los programas sociales para los canarios y descendientes en el país para establecer el plan de distribución de los productos en las áreas afectadas. Esta distribución de los productos en las áreas afectadas, esta distribución se articulará tanto a través de puntos físicos permanentes como mediante un servicio de reparto móvil para llegar a las zonas que permanecen más aisladas. Y es que entre recursos ya activados por el Gobierno de Canarias en Venezuela, el Gobierno de Canarias ha puesto en marcha, a través de la Delegación en Venezuela y coordinación con entidades canarias del país, distintos recursos de atención directa para responder a las necesidades más urgentes

de la población afectada. Entre ellos, se mantiene un operativo especial de atención médica de urgencia en Caracas, disponible en entidades fundaciones canarias, donde se ofrecen distintas especialidades médicas para los casos que lo requieran. El resto de consultorios médicos en los estados continúan funcionando en sus franjas establecidas. Además, la delegación del gobierno en Canarias en Venezuela ha habilitado un canal de atención telefónica directa para que los ciudadanos canarios y sus descendientes residentes en el país puedan realizar consultas y solicitar información mientras se restablece la asistencia presencial en la sede. Y en paralelo se han activado puntos de atención en distintas entidades canarias del país, entre ellas FECAN, el Hogar Canario Venezuela, Amigos del Garoé, la Hermandad Nuestra Señora de las Nieves en Cagua, el Centro Hispano Venezolano del Estado Aragua, el Hogar Hispano de Valencia, el Centro Hispano de Yaracuy, el Hogar Canario Larense, el Hogar Canario de Coro, Funcamer en Mérida, la Casa Canaria de Altagracia de Orituco y el Centro Cultural Español Cervantes en el Tigre, así como el Hogar Canario del Sombrero, el Hogar Canario de Mérida, la Fundación Nuestra Señora de los Reyes, la Fundación Nuestra Señora de los Reyes, la Fundación Nuestra Señora de las Nieves, el Centro Hispano de Villa Cura, el Hogar Canario Palo Negro y un sinfín de entidades no lucrativas en Venezuela que representan la canariedad. Y hoy la agenda del presidente del Canarias, Fernando Clavijo, se reúne con el rector de la Universidad de La Laguna para organizar el centenario de sus actividades desde 1927. Esa cita tendrá lugar a las 12 de la mañana en la sede de presidencia del Gobierno de Canarias en Santa Cruz de Tenerife.

Y el gobierno de Canarias prorroga las ayudas a combustibles como consecuencia de la crisis de Oriente Medio. El Consejo de Gobierno, que ha aprobado propuestas de la consejera de Hacienda y Relaciones con la Unión Europea, el decreto en el que se prorrogan las medidas tributarias adoptadas como consecuencia de la crisis en Oriente Medio. De esta manera se prorroga la ampliación temporal de tipo cero de impuesto general indirecto, el IGIP, sobre combustible, con el objetivo de abaratar el precio final para los consumidores. La persistencia de elevados costes energéticos y logísticos continúa afectando a la competitividad de las empresas canarias y al poder adquisitivo de las familias. En consecuencia, resulta necesario mantener temporalmente la aplicación de cero del IGIP sobre aquellos productos energéticos respecto a los cuales subsisten las circunstancias excepcionales que motivaron su establecimiento.

Y yo con la música otra parte, ya un ratito por aquí que lleva el señor Ramos, pendiente al micrófono. No se me ha derretido, yo pensé que llegaba derretido con esto de la ciudad de las temperaturas, pero al momento lo veo sin derretir al señor Ramos. Así que por mi parte, sales que disfruten del resto de este día. Recuerden, hoy hay tertulia, pasada las 12 del mediodía, con los compañeros tertulianos en la mañana de la radio. Que sean felices, disfruten del resto del día, sean buenos, que yo lo intento. Buenas

Hola, hola, muy buenos días, sean todos bienvenidos a este punto y seguido en las mañanas de verano de Radio Dinamar Canarias. Hoy 30 de junio 2026, ya mañana entramos en julio, con este calor y esta calima que azota medianías de Gran Canaria.

Buenos días, señor Ramos. Nos comenta por aquí el señor Ramos, teletrabajando en la capital Gran Canaria. Por cierto, que es fresquito, hacía anoche en Las Palmas. Por Dios, qué maravilla. Nuestra amiga Tere Rodríguez, buenos días, amigo, mucho calor. Y me manda un sticker con un monito con las manos en la cabeza que dice: Virgen Santísima. Eso digo yo, Tere.

0: Primero saludo en estas mañanas de verano de hoy 30 de junio 2026.
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0: Los primeros saludos de las ya habituales, me falta el de Lucy.

En breve repasaremos lo que nos comenta AM Canarias para el día de hoy. Pues sí, señor Ramos, está usted en el crematorio, ya lo sabe.

Bueno, saluditos también para Lidia Alonso, que nos manda un cartelito que dice: un día sin café es como un día sin sonrisa. Buenos días. Buenos días, Lidia, y a todos los de la casa.

Bueno, Roberto Carlos y amigo, hoy no quiero ser muy brusco musicalmente hablando, porque ya hoy, chao, chao, nos vamos. Mañana ya se incorporará nuestra compañera y directora Gloria Martín.

0: que fueran los bien.
1: Bueno, una curiosidad de Roberto Carlos que muy poca gente me va a decir que no lo conoce.
0: Puertas abiertas.
1: Roberto Carlos tiene una pierna ortopédica, por eso no se mueve mucho en el escenario.
0: No era incierto.
1: Porque fue arrollado por un tren cuando era niño, ¿eh? Y gratis.

0: Mari Carmen, ¿qué pasó, mami? Buenos días.
1: Buenos días, José Luis. El día de ayer yo te dije que yo salí por la... Bueno, no por la mañana. Sería las 12 y algo. Fue infernal. Tuve que salir porque una obligación me obligaba a salir de mi casa. Pero el calor fue infernal. Gracias que por la tarde, ya tarde, salió un poquito. Yo no sé si tú, yo te he dicho que yo vivo cara al mar. Pues pasa una brisa que lo agradecimos. Ahora, cuando tú vas por unas calles que están centrales, por allí no pasa el aire ni de broma. Pero fue fatal. Ahora estamos, ya está el sol fuera. Pero ya no sé cómo terminará el día. Porque en verdad vamos a tener bastante calor y que tenga cuidadito las personas que van a la playa, porque este sol no es muy bueno ni para la piel ni para la salud. Hasta la próxima, José Luis, y para todos mis radio oyentes, que se dé por saludado de parte de Maricán.
0: Pues Maricán, yo te tengo que decir que a las 9 de la noche hacía un fresco allá abajo, un aire, vamos. Fue una de las experiencias vitales que tuve yo ayer. Bueno, esta canción, que creo que me la pide mucho Gloria Tejeda. Hoy estoy por complacer a todo el mundo.
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0: Mensajito del señor Ramos, es muy gracioso.
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0: Dice que Roberto Carlos, para tener una pierna ortopédica, buenos trayazos pegaba en el Real Madrid. Jaja, gracioso.
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0: Roberto Carlos, el cantante. Inteligente.
2: Casualidad.
0: Te vas a hacer humorista ahora.
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0: Bueno, ya rezo yo, mi amiga Lucy.
2: 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Tú te vas.
0: Lucy, que nos dice: buenos días, amigo mío. Feliz día para todos los oyentes, para ti, tu familia, para Tere, Enrique, Gloria Tejeda, Miriam, Jenny, Pascua y para Jorge.

0: ¿Sabes? Lucy me manda aquí un sticker con un sol peinándose ahí.
1: Si ves al...
0: Si fuera por mí...
1: Perdón.
0: Le mandaba un misil tierra-aire al sol, ¿eh?
1: Querido hacer llorar a un gato herido, amor. Si alguna vez nos vemos por ahí...
0: Con lo fresquito que estaba yo en casa con el aire acondicionado puesto ahí...
1: Me la amo.

Bueno, pues tiempo de repasar lo que nos comenta AMEC Canarias para el día de hoy, 30 de junio. En cuanto a fenómenos significativos, rayas muy fuertes del nordeste en vertiente sudeste y noroeste de las islas de mayor relieve y en el interior de Lanzarote y sur de Jandía. Máximas que superarán los 37 grados en medianía del sur de Gran Canaria y los 34 en medianía principalmente del sur y oeste de las islas occidentales. Madre mía. Y en cuanto a la predicción, intervalos nubosos de nube media y alta en general, intervalos de nube baja en litorales norte a primeras y últimas horas. Presencia de calima en medianías y zonas altas, siendo más significativa en vertiente sur. Temperaturas en ligero o moderado ascenso, menos significativo en las costas del norte. Se podrán superar los 37 grados en medianías del sur de Gran Canaria sin descartar puntualmente los 40 grados. Los 35 sin descartar localmente a los 37 en medianías del sur y oeste de Tenerife y cumbres de Gran Canaria. Y los 34 grados en medianías del sur y oeste de las islas más occidentales y sur de Anaga. En medianías del norte de las islas montañosas y zonas de interior de Lanzarote y Fuerteventura se podrán superar los 32 grados con un alisio moderado. En medianías y zonas altas, viento de componente este ocasionalmente fuerte que girará flojo del norte en cumbres. O sea, un espanto de día. En cuanto a temperaturas en las capitales canarias, Las Palmas de Gran Canaria, mínimas de 22, máximas de 27. Si tú eres así. Y en Santa Cruz de Tenerife, mínimas de 22, máximo de 30. Juntos. Esto es en las capitales. Un cigarrillo a medias. Ahora si suben aquí a La Vega, cualquier situación. Van a tener, como decimos los canarios, mojo con morena. El mundo entre dos, diciendo los problemas a Dios. Bueno, Lucy, que dice que cuando pueda le pones una canción a mis amores, Tere, Enrique, Pascual, Vicente, Lucrecia. Madre mía, y una canción, ¿cuál, amiga? Tú sabes que yo estoy medio loco, no dejes para mí la elección. Aunque hoy vengo más suavecito, pero no descarto que me vuelva loco durante este ratito de radio.

Bueno, pues ahí va esa canción que Lucy le dedicaba a todos. Y la que me encontré. A ver si te gusta. Devórame otra vez.

Bueno, repasamos pequeño fleco. Desmantela una fiesta ilegal con 200 personas en una finca de Telde. Y por aquí se ve cantidad de droga de todo tipo en la foto. Lucy se ríe y dice que está buena la canción. Está bien, me alegro.

Prisión para el detenido por apuñalar a una mujer y a su hija en vecindario. Y Canarias que prepara un plan de ayuda de 3 meses para los afectados por los terremotos en Venezuela. Repartirán agua, alimentos no perecederos y medicamentos. Y la Unión Deportiva Las Palmas que hizo su presentación de campaña abonado 26-27. Lo está haciendo ahora mismo en directo. Y en una última hora un terremoto de magnitud 3,9 en el este de Gran Canaria se siente en varios puntos de la isla y en Fuerteventura. El padre Teide que está avisando, ¿eh?

y un casero que consigue desahuciar a su inquilino tras años de miedo en el edificio. Tiraba muebles por la ventana y provocó un incendio. Años, ¿eh? Años. Y Canarias, que declara la alerta por riesgos de incendios forestales en Gran Canaria por este episodio de calor.

y medidas de los gobiernos de España y Canarias por la guerra de Irán. 3 meses más de ayuda a los combustibles en las islas. Pues si al precio que están, está subvencionado, Dios nos libre. Y es que Ángel Víctor Torres y el presidente Fernando Clavijo cierran un pacto de nuevas compensaciones anticrisis por unos 20 millones. El tipo cero de IGI en la gasolina queda supeditado a la inflación después de agosto. Ah, ya decía yo. Los que usen diésel, no, porque eso tiene un impuesto especial del señor del gobierno de este país para obligarte a comprar coches eléctricos, digo yo. Yo me compro uno si quiere, pero me lo pagan ustedes. Bueno, yo creo que me lo regalen y no lo quiero de todas maneras. ...17 detenidos en Gran Canaria por la distribución de imágenes sexuales de menores. ¡Ay, Dios mío! Si yo los trinco. Amo, convéncete, convéncete. Y la unidad del nacionalismo traerá nuevas mayorías en las islas, sostiene Iván Redondo en el Club La Provincia. El famoso Iván Redondo, precursor del ascenso del presidente.

0: Y destaca la provincia en su portada: verano africano. Primer episodio estival de calor extremo con 40 grados en Gran Canaria. Africano porque nosotros geográficamente somos africanos, ¿eh?
1: Yo te amo con la fuerza de los...
0: Como decía el gran Ignatius Farray, ¿eh?

Bueno, Lucy, que nos manda un tema que dice que si se lo podemos poner a Lucy y a Paco. Vale, Lucy. Juan Lozano, dice aquí. ¿Y este quién es?

¿Y este Juan Lozano de dónde es? ¿De Eres del Madrid? Lo conocerán en su casa.

Tere me dice que no sabe, es una broma, mi. Pero yo digo una cosa, ¿no? ¿No te sangran los oídos al escuchar esto, Tere? Bueno, pues otro temita por aquí, la maldita primavera, como anillo al dedo.

0: Ya yo desde mayo estoy diciendo la maldita primavera, pero ahora maldito verano. Bueno, bendición del señor Ramos. Vamos a ver con qué nos sorprende hoy el caballero.
1: Quiero que todos hagamos palmas.
0: Oh, mentirosa, con Ráfaga, María Becerra y no sé quién más. ¿A qué te recuerda esto, señor Ramos? Ay, Dios mío, cuando todo estaba atado y bien atado.

0: Feliz.
1: Bueno, Tere me pone una captura aquí de consultas en Google o de la IA. Y, ¿tú estás loca, Tere? Juan Lozano de una banda de heavy metal. Eso que escuchamos heavy metal, ¿tú estás loca?

0: corazón. No creo.
1: Bueno, Ráfaga y María Becerra. Mentiroso. Bendición del señor Ramos.
0: Mentirosa.
1: Llegando a cuentagota, nuestro contertulio. Vemos a David aquí estrenando. Está estrenando hoy. Oiga, le da un aire juvenil, ¿eh?

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Bien, 12 y 14 minutos de este martes 30 de junio 2026. Ya están preparados nuestros contertulios. Vamos a ver qué nos comentan hoy.

0: Bueno, y comenzamos de izquierda por hacia la derecha, don David Miranda, muy buenos días.
1: Muy buenos días, José Luis, a todos los oyentes y a los compañeros. ¿Por qué le daste por decir que yo soy de izquierda?
0: No, no, yo dije que comenzaba por la izquierda.
2: ¿Por la izquierda suya? Pues aquí está la derecha mía.
1: Sí. Eso depende con el cristal que se mire.
0: o con la gafa.
3: Bueno. Y yo que soy Suárez de apellido, estoy en el centro.
0: Efectivamente.
2: Don Pedro Suárez.
0: Don Armando Pierre.
2: Pues buenos y calurosos días.
0: Sí, calurosos sobre todo. Don Pedro Rodríguez.
3: Muy buenos días a todos y en primer lugar

0: Hace 40 años.
1: Las redes sociales hacen estrago, hacen estrago. De todas maneras, San Pedro y San Juan parece que pasa por debajo de la puerta, como decían antes, porque poca gente se acuerda de nosotros.
0: Que antes, ustedes se acuerdan que antes San Pedro y San Pablo era día festivo.
2: Sí, sí, sí, como todo, y San José, y no sé cuánto. Mira, una indicación, don Armando, que se separe un poco del micro, y don Pedro, que se acerque un poco.
1: Que yo tengo una voz un poco potente.
2: Sí, sí. Bueno, se incorpora también nuestro amado líder, presidente de
1: Don Manuel
2: Miranda, muy buenos días.
1: Cuando llegó aquí hace unos cuantos años a las tertulias, Manolo, pero ahora hay que decirle Don Manuel ya, porque
3: No, sigo siendo el mismo.
1: Es un hombre ya de una potencia la voz que te cambia.
3: Sigo siendo el mismo.
0: Manolo, no trajiste paraguas.
3: No. Vengo caminando de arriba, vengo un poquillo oficial. Pues nada, aquí estamos, que me dijeron que estaba huyendo yo, como llegaba un poco tarde aquí del señor David, no sé por qué. No sé qué comentario ha dicho usted que dice que estaba huyendo de usted.
4: Esa pregunta, ¿se la puede contestar que se lo dijo usted?
3: Contéstemelo usted a ver si es verdad.
4: No obstante, yo sí le voy a contestar a alguien que el otro día en la tertulia que nosotros tuvimos aquí,
3: ¿sí?,
4: hizo un comentario, a mí me llegó... Me llegó a través de WhatsApp una captura. Y aquí el amigo Jorge siempre ha dicho que en esta casa, que a la gente, a los perfiles falsos y demás que no se identifican, que mejor es ignorarlos y no contestarles. Pero yo, sí, es verdad, tiene toda la razón, por eso no le he contestado. Pero sí quiero decir de aquí que se esconde detrás de un perfil falso porque es...
1: ¿Por qué es falso?
4: Porque es falso y aparte porque es falso, cobarde. Porque yo vengo aquí a pecho descubierto, doy como la cara, sea con quien sea. Entonces, a mí me parece, porque también habló de todos los compañeros, no ya sí, se dirigió sí, sí, a mí, pero a todos los compañeros los dejó como lo que no es él, ¿eh? Porque él no es, gracias a Dios, según lo que escribe, que me han dicho, que se cree que somos ignorantes y viene a dar clases, pues se las debería de apuntarse a un curso.
3: Solamente de David, que no tiene nada que hacer, hombre. Siempre se preocupan, sabes, de lo que hacemos algo.
0: David, lo que decía el gran poeta Antonio Machado sobre esa gente. O sea, que bajo un birrete doctoral se esconde el cráneo de un cretino.
3: A lo mejor eso ya no lo entiendo.
4: Pero Pedro, en ese entonces, lo que dijo Antonio Machado, no había redes sociales como hay ahora. Ahora cualquiera se esconde detrás de un perfil, insulto, habla en nombre de otro, porque es un vecino, y ni vecino ni leche, porque se hace una captura de pantalla y se lo puede mostrar, que se deje ver conmigo, y yo le digo por qué sé cuando hace una captura de pantalla del del mismo.
0: Pero tú sabes, David, que eso es denunciable.
4: ¿Eh? Sí, claro, pero mira, ya hemos perdido bastante tiempo ya con él. Yo solo quería decirle que sepa que...
3: Con los dos minutos que le dimos ahora ya tiene bastante.
1: Yo lo que quiero decir es que aquí venimos a la tertulia una serie de compañeros, de amigos, llevamos años viniendo. La verdad que yo me encuentro como en mi propia casa, aquí hablamos de todo, discutimos de todo, a veces con distintas opiniones, y que coste que a los dos minutos de salir de aquí todos nos... Vamos tranquilitos a comer, nos echamos la mano por arriba, alegamos de otras cosas y lo pasamos estupendamente. Si a alguien eso le molesta, perdón la frase, que se joda.
3: Pero Armando, te voy a decir una cosa, siempre el problema de esta gente es que no hacen nada. Y como no hacen nada, no se van a equivocar. A nosotros nos criticarán porque nos equivocamos, porque hacemos algo o nos dedicamos a algo. Y esta gente, pues por lo visto, si llevas un club, estás tal. Si llevas una asociación de vecinos, lo mismo. Los que siempre hablan, los que no hacen nada. Y no se van a equivocar, claro. Lo que pasa, como dice David, no te dan la cara, no te llevan por la calle y te dicen esto, mira esto y esto. Oye, que nosotros estamos así. Oye, también tenemos que llevarnos nuestras críticas, por supuesto, porque nos equivocamos.
1: Pero es normal.
3: Y somos normales. Yo una de las cosas ahora mismo que estoy muy indignado con la televisión, con todas las televisiones, con el rollo este de Venezuela. Yo sé que hay que informar, hay que dar, pero hay unas imágenes muy, muy duras que no deberían de ponerlas. Pero todas las televisiones, no te digo la Canaria, la de la 1, todas. Donde se ven esos niños. Oye, hay familiares aquí que ven esas imágenes y tienen familia ya.
1: En realidad
3: es muy duro eso.
1: Es lo que tú dijiste antes, la información es buena porque tiene que ser veraz. Claro. Pero tampoco que sea...
3: Oye, informen a todos los países cómo está Venezuela, de acuerdo.
1: Que sea todos los días el mismo cartel. Es
3: pero decir, todas las televisiones.
1: Yo creo que hay que estar todos los días ahí, todos imagen, los días informando.
3: Hombre, yo sé que ellos viven de la audiencia. Viven de la audiencia, pero se ven ahí imágenes muy, muy duras.
1: Y darlas.
3: Decir, yo tengo un amigo en Fuerteventura que me llamó la otra noche llorando y dice: Manolo, mira, mi sobrina, salió una amiga de mi sobrina. ¿Sabes? Oye, eso es muy duro también.

0: alegría cuando sacan
1: no,
0: a alguien vivo, ¿no?
1: Pero no, no, un agua, gente agobiada ahí debajo de los
2: cementos. Pero después tú no te das cuenta también, Lolo, que cuando es un delincuente y que hay que sacar la cara para que todo el mundo lo vea.
0: Eso no lo hace.
2: No suele salir, ¿no?
3: Las imágenes.
2: Ahora, no. De todas maneras, nosotros, no, yo particularmente, no debo criticar lo que hagan, por ejemplo, las televisiones, que son profesionales. Y nosotros, yo
1: no critico, yo tengo una opinión.
2: Yo soy uno
1: no
2: que recibí clases de Spinetti y sigo recibiendo clases de Spinetti. Y la verdad es que a mí lo que me fastidia es que yo vengo aquí y doy mi cara. O sea, si te parece mal, vienes y me lo dices o me llamas, pero te identificas como estoy identificado yo.
1: El otro día yo tuve unas críticas y yo le contesté con mi nombre y apellido, nada más.
0: ¿Cuál es? Aprovechando.
1: ¿Cómo? Que tú... el que me,
2: claro, pero me sabías dice... a quién.
1: Sí, pero que eso, eso también lo acepto, de que me. De que también me critique, me
2: pero
1: diga,
2: que está escondido, Manuel, no le puedes contestar.
1: No, eso es un cobarde o una cobarde, eso está claro.
2: Sí. Eso es lo que yo me referí.
1: Eso está claro.
2: Y yo creo que ya con esto.
4: Pero siempre te criticarán, por lo que sea, siempre te criticarán.
2: Sí, pero Pedro, a mí la crítica que venga de frente, la agradezco, claro. o puedo pedir disculpas, o puedo corregir.
1: O se rectifica,
2: si me interpreté mal, pero está identificado. Pero si tú te escondes detrás. Te escondes detrás de algo, no mereces, sino que...
1: Es igual como te dicen siempre, ay, Manolo, que esto está bien, que está... No, hay cosas que están mal, hay veces que yo me equivoco.
2: Claro,
1: hay cosas que me equivoco y entonces, pues yo... Oye, viene un socio, viene un amigo, coño, Manolo, mira esto, lo otro, ¿tú crees que por aquí...? Coño, lo mira y dice, oye, pues de verdad, tienen razón.
2: Ahora, pero si se esconde el Lolo y te dicen por detrás...
1: Eso sí,
2: ¿y quién dice eso? ¿Montones? ¿No? ¿Quién? ¿Quién lo dice?
1: Nadie, él. El cobarde.
2: El cobarde.
1: Pero bueno.
0: Aprovechar para felicitar a la Policía Canaria, que desarticuló una banda de pornografía infantil aquí en Gran Canaria, y como 17 detenidos, y bueno, son acciones que hay que aplaudirlo, porque parece que
1: cuando tenemos una alegría.
0: Que cuando es la Policía Canaria nunca lo dicen, pues yo soy, me encuentro dentro de la familia.
3: La Policía Canaria esa que...
0: Y lo decimos también.
3: La Policía Canaria esa que... Parece en chancha de estos de los vascos.
0: La chancha.
3: La chancha es. Yo es que yo vascuense no sé hablar. Mira, y con una cosa que decía Manolo, nuestro amigo Manolo, sobre las imágenes esas que ofrecen la televisión. Y después estamos con las campañas de redes sociales que no se puede permitir esas imágenes para proteger a los niños y después...
1: Y después las televisiones todas.
3: Las televisiones en horario infantil.
1: Por audiencia, por ganar dinero, por audiencia.
0: Volvemos a lo que decíamos antes. Yo creo que la población tiene que estar informada, es lógico. Hoy vivimos en el mundo de la información y todos tenemos que saber lo
1: por
0: que
1: supuesto.
0: Pasa. Pero también con un cierto detalle. Coño, hay imágenes.
1: Hay imágenes que no se pueden poner.
0: Estamos de acuerdo.
1: Pero sí, ustedes, hay imágenes que no se deberían de poner.
2: ¿Ustedes estarían de acuerdo conmigo, creo yo, algunos de ustedes? Que estamos viviendo en que nos han querido separar, dice, divide y vencerá, es lo que han querido hacer en los últimos tiempos, y nos hacen ir todos en contra. Usted ve eso mismo de la guerra, la gente que sale, la gente que fueron a la flotilla. ¿Usted ve que ahora hay algún barco que vaya a ir a Venezuela a quitar escombros?
0: Eso no, porque no sería, no sería noticia.
2: Por ejemplo, ¿no? Critican la guerra, una guerra y la otra no. Todo depende con el color que a ti te hayan hecho ver, porque... Yo entiendo que a lo mejor los dirigentes les nace, pero hay otros que son
0: imitadores.
4: ¿Tú has visto algún político con un asado, con un pico ahí levantando escombros para...?
2: Eso es a lo que me refiero, que sobre todo esta es igual que cuando protestan por todo, que hacían manifestaciones. ¿Cuánto hace que no se ve una manifestación en España?
0: Hombre, todo el tiempo iba a Pedro Sánchez.
1: Tuviste el soldado este...
4: Cuando hay un éxito que rescatan ahí, bien que se ponen al lado para hacerse la fotografía, ¿no?
1: El soldado este llamando a una niña allí, dando gritos, la
2: yo
1: niña...
2: Yo, Manolo, te digo la verdad.
1: Yo tampoco lo he visto, pero
2: las
1: pocas que he visto...
2: Yo digo la verdad que no quiero verlo. Igual que las imágenes de la guerra, a mí no me gusta verlo.
1: Un soldado del Salvador. Soy soldado del Salvador y gente allí... Esas imágenes no son para ponerse... Esas imágenes no son para ponerse.
2: Sí, pueden
1: son imágenes muy duras.
0: Son crudas.
1: Son duras.
2: Al igual cuando te publican a veces de un accidente, el otro día mismo, hace un tiempillo aquí ya, se publicó y salió en medios de comunicación, en radios locales y demás, una persona que se cayó con una moto, tuvo un accidente aquí en el Cerro Tieca, y salía en las redes sociales dando pie y señales, donde es un momento que la familia aún no se ha enterado. La familia todavía no se ha enterado. Es decir, por eso muchas veces salen las iniciales de los accidentes y con la cara tapada, con una sábana, pero hay otro, igual que cuando hay también un suicidio una vez aquí en el sur, que salió un señor que puso las imágenes
1: colgado, ¿no? en aquello de la luz.
2: Esas imágenes...
1: Eso no se debería de permitir.
4: Entonces, una cosa...
1: Esa gente tiene familia.
4: Antes que se me olvide, de San Mateo, mucha gente emigró a Venezuela, uh-huh. Y muchos descendientes hay. Concretamente me estoy acordando, a lo mejor tú te acuerdas, David, frente al antiguo ayuntamiento, ahí en la esquina, un bar que había, una tienda.
0: Ahí María fue muerto identificado ya de aquí.
4: Pero había una partera.
2: Refrescame un poco la memoria, ¿dónde estaba el antiguo ayuntamiento? La verdad que estoy...
4: En la calle La Caldereta.
2: Sí, que daba para acá, para el lado, las manos Domínguez, ¿era? No.
4: No, daba para la dulcería y para el ayuntamiento.
2: Ah, sí, es verdad. Sí, ahora sí.
4: Que era, vamos, la dueña era una partera que me trajo a mí al mundo. Lolita Pérez y su hijo Juan y tal. Y recuerdo que fue gente que se marchó después para Venezuela.
1: Yo ahora también quiero... Esta semana, estos días, mañana o pasado, si me reúno con mis compañeros del club y tengo una reunión en Las Palmas con un señor que lleva esto también, algo de Venezuela. Y entonces a ver si hacemos un ropero solidario arriba. Es decir, ropa, todo lo que puedan llevar. Tenemos la parte de arte, así cogemos la parte de arte del club. Ropa, hablar zapato, con los socios, ropa, zapatos,
4: medicamentos,
1: todo lo que puedan dejar. Y tendré que ir a hablar primero con él y después ya lo ponemos.
0: Con alguien que ya lo
1: mande
0: para allá.
1: Exactamente. Tengo que ir esta semana.
0: Que lo mande para allá.
1: Exactamente. Cuando ya hable con él y lo tenga todo amarrado, pues ya empezamos, ya lo diré. Porque como todos en nuestras casas, yo mismo tengo camisas ya que no me sirve, creo que me engordó.
0: No, hombre, yo creo que...
1: Y entonces, oye, para tenerlas ahí en el ropero que no pinte, porque... A ver si adelgazo. Y a lo mejor te pega un año y no adelgazas. Todo el que tenga unos zapatos, unas camisas, yo qué sé, medicina, lo que sea, pañales para los niños, ropa, pues nosotros vamos a adaptar arriba la parte de arte del club. Esto es una cosa que ha salido de mí de momento, pero tengo que informarlo a mis compañeros, ponernos de acuerdo y bajar a Las Palmas a hablar con ese señor.
0: Lo que también,
1: porque
0: ahora
1: tenemos que ayudar,
0: cambiando un poco el tercio, lo que es triste ver un país como Venezuela, súper rico, donde el dinero ha corrido incluso para España a través de joyas, petróleo y...
2: No, pero antes de eso, Armando, perdona que te haga un inciso, antes de eso, que Pedro lo decía antes, que mucha gente de San Mateo y de todas las islas, emigraban allá y se pusieron bien. Es decir, vinieron, hicieron riqueza allá vinieron.
1: Sí. Fueron a trabajar.
0: Algunos, muchos dejaron familias allí.
2: Por eso, entera. Aparte de esto ahora, que tienes toda la razón, y continúa Armando, y perdona el inciso.
0: Sí, a lo que me refiero a eso, que un país como Venezuela, donde el dinero ha corrido pues bestialmente para otras cosas, y ver que no tienen apenas medios para ayudar a toda esta gente. Es decir, si no fuera la ayuda internacional, yo sé que lo que pasó es muy grande.
1: Muy grande.
0: Pero el país tiene muy poco para resolver.
4: ¿Por qué pasa eso, Armando?
0: Porque se ocupan de otras cosas.
4: La garra de Estados Unidos, en este caso de Trump, ahí encima. Porque si algo tiene Venezuela, que fue siempre famosa, era por el petróleo.
0: Sí, pero que lo que me refiero, Pedro, es que hacer un país tan rico, luego a la hora de pasar algo como esto, no tiene un operativo enorme para ayudar a la gente, para que preparado, quiero decir, para que cuando pase alguna desgracia, actuar.
2: Pero
0: si,
2: Pedro,
0: si el dinero salió para otro sitio, para otras ramas.
2: Pero Pedro, Estados Unidos tiene la culpa que creara, por ejemplo, los gobiernos que han estado allí, que una cosa que hay que agradecerle a Zapatero es que hizo la UMI. Un país como ese, rico, no tenía que haber tenido un ejército como la UME. Incluso los que tiene ahora no son capaces de dedicarlos a hacer eso. ¿Qué culpa tiene Estados Unidos de eso? Digo yo no sé. Porque yo de
0: otra cosa también, la UME llegó...
2: Entre otras cosas no hablo nada inglés.
1: Lo único bueno que hizo Zapatero, la UME.
0: La ayuda...
1: Y llevarse las joyas solo.
0: Bueno, y las joyas.
1: La UME.
0: Y llevarse las joyas también.
4: Fue criticada.
0: Creó una y se llevó otra.
4: El PP, que eso era desfalco, tirar el dinero. Qué va, y qué tal. Va. Y
1: date cuenta, esa gente está fijo haciendo pláticas por ahí, fijo.
2: Continuamente. Pero todo lo que sale bueno, sale malo, a la larga, la recompensa la tiene que tener, lo bueno. Hombre, y lo malo. Ya tú ves que ahora en lo que está metido y lo estamos agradeciendo, que eso sí lo hizo.
1: Eso lo hizo.
2: Otro agradecerá que le dio permiso para otra cosa.
0: Lo malo de todo esto es que la ayuda española...
2: De todos los que...
0: La ayuda española ha ido a Venezuela mucha y rápida. Y sin embargo, a Valencia, que estaba ahí a dos pasos, llegó tarde, sí, mal y nunca.
2: Tenían que pedir ayuda.
4: Las joyas vinieron de Venezuela, a lo mejor.
2: No, ellos no las fabrican allí.
0: Para cambiar de tercio...
2: Las joyas creo que no las fabriquen allí.
0: Para cambiar de tercio, hoy salió en el periódico una noticia que la voy a dar aquí. Doña Begoña Gómez, la... mujer de Pedro Sánchez, pedía permiso al juez Peinado para irse a Inglaterra, a que su hija se doctoraba se titulaba ya en Inglaterra, y después a poder ir también con su marido a la reunión internacional de la OTAN o algo así.
2: Pero Armando, yo no me puedo morder la lengua. ¿Cómo puede estar estudiando la hija de un socialista en Estados Unidos?
0: A eso me refiero.
2: Donde a ti te dicen que tienes que estudiar la sanidad pública porque es de las mejores, vamos aquí. Y tú,
0: ellos venden que la educación PP, española es la mejor, y porque se llevan a sus hijos fuera.
2: ¿Es hija del PP eso?
3: Don David, yo le voy a decir una famosa frase dicha por un político, ex político imputado. Ser socialista es tener poco y dar mucho. ¿Ya con eso se lo digo todo?
2: Claro, pero eso es lo que le estoy yo diciendo a Armando. Digo, resulta que aquí nos dicen, igual que con la sanidad, dígame usted, la sanidad privada, la sanidad pública, dígame usted, para que no vaya muy lejos, ¿dónde se operó a Víctor Torres de la última operación?
0: Fuera, fui, me parece que fue fuera.
2: No, fue aquí, pero no fue en la sanidad privada, en la pública.
0: ¿Se operó aquí en Gran Canaria? ¿En la privada?
2: Sí.
0: Sí, pues bueno, es que...
2: Claro, pero sin embargo...
0: Es que cuando ellos se marcharon dejaron la sanidad lista, porque entre las mascarillas y todo lo demás, ellos no quedaban, no sé si se quedaba alguna perra para operar a alguien. Yo llevo año y medio esperando por mi rodilla.
3: Pero eso no es por privilegio, David, eso es porque por las listas de espera le tocó en la privada.
2: le cayó allí, ¿verdad?
3: Fue casualidad.
2: Tú no se has dado cuenta
4: no
2: que
4: lo
2: todo...
4: enmascaremos, pero eso es, y perdónenme, la derecha, es la que crea eso. Para poder sobrevivir la sanidad privada.
2: Si ¿Y no, quién lo disfruta?
4: ¿Cómo iba a sobrevivir la sanidad privada?
2: ¿Y quién lo disfruta?
3: Acérquese al micro, Pedro.
2: Lo disfrutan todos del color que sea. Lo que pasa es que uno lo dice. Igual que cuando te sale, cuando la moción de censura se subió arriba al Ávalo, el discurso que sé yo, está presente, ¿no? Vinimos a limpiar la corrupción, vinimos yo no sé cuánto. El Tito Berni subió a exponer sus comentarios cuando la prostitución, y después resulta que sale de allí, ¿y a dónde va?
0: De todas maneras.
2: El ser poco, es decir, ¿cómo era? Lo que decía José Luis, ser socialista es tener poco y regalar mucho. Sí, las joyas era porque tenía poco y le regalan mucho, ¿no? Entonces, es decir, que se contradicen. En el 99% de lo que dice.
0: De todas maneras, lo que decía Pedro...
2: Me refiero a los políticos.
0: Lo que decía Pedro, yo vamos, mi punto de vista es decir que, desde mi punto de vista, eso está bien hecho. Otra cosa es que no se haga bien las adjudicaciones, pero yo creo que la sanidad pública tiene que apoyarse en la sanidad privada para sacar adelante todas las listas de espera que tenemos, porque si no fueran... Si así estamos a 90, 80, 100, no sé cuántos días de una operación, si no estuviera la privada también operando a través de la pública, pues ¿cómo serían esas listas de espera? Ahora, que se haga de una manera torticera y se envíe siempre al mismo sitio, eso ya ahí no entro. Pero que yo creo que ese acuerdo es bueno y que tiene que mantenerse, y si no, la sanidad pública tendría que crecer
3: enorme,
0: en médicos, enfermeras, en no sé qué, si queremos atender a todo el mundo. Yo creo que sí que hay que compartir lo que sea con justicia. No,
2: ahora
0: que vayan a toda la pública, no a una parte sola de la pública.
2: Las listas se acaban ahora con más de un millón de personas legalizadas, que también con los mismos médicos y un millón más de personas. Las listas creo yo que ahora menguarán, ¿no? Digo yo. Sí.
0: Seguramente, ¿no? 2 millones de casi 2 millones al final, sí, de todo esto.
2: Iban a ser 500.
0: Sí, pero
2: ahora están buscando los bisnietos de los bisnietos.
1: Sí. Date cuenta que ayer en el Legrín están, por las tardes están haciendo también pruebas y demás, a las 7 de la tarde, a las 8 de la noche.
0: Y no
1: yo fui un compañero mío, pero llegó arriba a las 10.
0: Y no han habido, imagínate tú si no se desviara mucha gente a la
2: las ayudas privadas en sanidad y también en las policías y demás es necesaria. Tú ves en un partido de fútbol cuántos policías asientan y cuántos hay de la seguridad privada. Uh-huh. Y aquí, en las fiestas. En las fiestas no hay también, que no hay gente suficiente cuando hay un
1: hombre,
2: evento
1: te traen
2: grande.
1: Siempre un evento, te traen siempre seguridad.
2: ¿Privado? Por eso. Entonces, es una cosa que tiene que ser conjunta.
3: Sí, sí.
2: Y además, si le tenemos para siempre, tú puedes decir, tú necesitas un ayuntamiento, tú sabes de eso más que nosotros, va a ser un evento y tiene que traer seguridad privada, es puntual, una vez al año. Pero si tú tienes contratado, que lo que puede decir la gente es decir, que contrate más policía, claro, pero lo tenemos que pagar todos los ciudadanos con impuestos y todo el año, no el día que haga
1: falta. No el día que hacemos una fiesta, pagas el día y fuera.
2: Por eso, y con la sanidad es igual, la sanidad. A mí me han desviado la seguridad privada para operarme de algunas cosas y yo tan contento que no me tengan 3 meses más esperando allí.
3: Yo quería decir una cosa, porque antes estaban hablando del tema ese que se politiza tal y cual. Mi opinión, el gran fallo de la derecha de este país es no tener humildad y reconocer que los tuyos también la hicieron. No, ambos, tanto PP como PSOE, el y tú más, y tú más, y tú más, y te saco yo más basura y yo te saco la otra. Yo creo que si el líder del Partido Popular dice, sí, señores, nuestro partido ha sido condenado a título lucrativo por corrupción, lo hemos tenido, pero aquí estamos nosotros, que estamos limpios, y vamos a batallar contra... O sea, reconocer que en los tuyos también hubo. No tanta barbaridad como lo que estamos viendo, porque esto ya parece una película de Stalin, de la época de la antigua URSS, pero sí, también has tenido casos de corrupción.
1: A pisar al otro.
4: Las imágenes aquellas de Feijóo con, no sé si eran Cosito Miñanco.
3: La famosa foto que siempre le sacan después de 40 años.
4: Faltan políticos.
0: Bueno, en la última...
4: derecha, por ejemplo, como era, y Armando... seguro me ratifica, como don Manuel Fraga Iribarne, Adolfo Suárez.
3: Pero esos son fallas para la izquierda.
4: La izquierda con Santiago Carrillo, que aceptó el himno nacional y la bandera española para...
3: Y que Suárez lo recibía a escondidas. O sea, la capacidad que tuvieron esa gente con ideas políticas totalmente opuestas y se pusieron de acuerdo.
4: Se reunían en el sitio.
3: Lograron ponerse de acuerdo.
4: Para sacar el país de la. Acababa de morir Franco, ¿no? Bueno. Para olvidar la dictadura y empezar con la democracia. ¿No?
0: Yo creo que antes había política con mayúsculas, hoy es canta mañana.
3: Hay un libro.
0: Pero me gustaría correr un poco a Pedro con la foto del narcotraficante ese que se hizo con Feijóo.
2: Hace 40 años.
0: Sí, pero la última foto de Feijóo, la última foto que yo vi de Feijóo en el periódico con un narcotraficante fue con Zapatero.
2: Sí, es la última.
0: La última que vi, por lo tanto...
1: Esa no se acuerda, Pedro.
0: Por lo tanto,
3: en el debate del Congreso el otro día la sacó Feijóo.
0: Yo creo que ninguno de los dos partidos lo que harían, lo único que tendrían que hacer es callarse la boquita.
3: Sí.
0: Porque si vas a sacar las fotos de Sánchez con Ávalo en la cárcel, con Cerdán a punto de entrar, con la de la moto, con la de Plus Ultra y con la no sé qué... Tiene fotos con traficantes.
1: No tenemos que ir muy lejos.
0: Para almacenar.
1: No lo tenemos que ir muy lejos.
0: Lo que pasa es que hoy por hoy todo el mundo lo que busca es tirarse en cara, como tú decías antes, y tú más y tú más.
3: Pero mira,
2: aquí también lo estamos
1: viviendo. Perdona un momento. En el pueblo lo estamos viviendo. No hace falta irnos muy lejos fuera.
2: Para contestarle a José Luis, que tú hablas que la derecha tenía que asumir sus errores y que los ha hecho.
3: Yo creo que sí.
2: Sí, más, eso no tiene ni que asumirlo porque ya está asumido y ya está incluso condenado muchos
3: pero
2: de ellos.
3: Pero nunca se
2: pero
3: habla.
2: Pero espérate.
3: Creo que es el fallo.
2: Gente, no sé si usted también tiene poca memoria, pero yo quiero recordarle a la gente. Usted, cuando yo oí el primer caso de corrupción, era un tal Roldán que era jefe de la Guardia Civil.
3: Director.
2: Que cogió el dinero...
0: Fondo reservado.
2: De los huérfanos de la Guardia Civil para lo que hizo, todos lo sabemos. ¿Era del PP o de dónde era?
1: Como pasa que el hombre no tenía carrera.
2: El caso Filesa, ¿dónde fue?
3: El caso Flick.
2: ¿Local? ¿Los ERE? Y ahora le voy a hablar de otros casos. Los casos Mediador, el caso de las joyas, el caso de los fangos. del fango.
0: El Balca, que está aquí en el Ayuntamiento de Las Palmas, no hay que ir más lejos tampoco. Aquí tenemos uno también en el Ayuntamiento de Las Palmas.
2: Suma y sigue, y entonces, claro, lo que no puede hacer es lo que tú decías, y tú más, ¿no? Porque, por ejemplo, ¿qué culpa tengo yo de que aquí había antes otras personas en unas tertulias que eran mucho más inteligentes que yo? Y tal, ¿qué culpa tengo yo ahora que ahora todos los tertulianos de Radio Dinamá han sido tontos? No, tontos habría sido yo, pero no todos los demás que ha habido aquí. ¿Qué culpa tienen ahora los que están en la actualidad? ¿En la actualidad hay alguno condenado o hay alguno imputado? Y sin embargo sí están. Uh-huh. Uno está imputado y otro imputado, que no es lo mismo, ¿eh?
3: Bueno, ahí está el caso Quiche, que...
0: Sí, que vamos, pero es que los dos partidos grandes que han gobernado, estos dos tienen por qué callarse. Sí, lo que el pueblo no tenemos por qué estar resistiendo y aguantando, y tú más, y aquello, y lo otro,
3: es
0: y
3: que
0: yo te
3: por
0: recuerdo
3: eso,
0: lo tuyo, Armando, y tú me recuerdas lo mío,
1: sí,
0: y son todos iguales.
1: Y gente con estudios y carrera.
0: Todos iguales.
1: No son analfabetos, gente con estudios y carrera, de la forma que se trata. De cómo hablan.
3: Bueno, Goldo tiene unas carreras impresionantes.
1: No.
0: En la media.
1: No. Igual como el otro que nombró él, Roldán, que no tenía ni certificado estudio primario, igual que
3: nada,
1: yo.
3: Nada.
2: Y ya hizo un libro. Y todos harán para pagar al abogado ahora.
1: Y todos harán
2: libro. La caída, ¿ves?
3: Mira,
0: Cerdán.
3: Sí, está bonito también. 160 páginas tiene el libro y 30 están en blanco. 30 páginas en blanco.
2: Ese es esperar que saque la sentencia para escribir.
0: Pero además dice que es de los que se puede leer, por lo menos yo que tengo falta vista, porque la letra es bastante grande y así reduce las páginas también.
3: Mira, en cuestión de fotos, en la época de Felipe González, presidente, cuando salió el juicio local que condenaron a Barrio Nuevo y a Vera, hay imágenes, no fotos, imágenes de Felipe González acompañándolo a la puerta de la cárcel, un ministro suyo. Y en aquella época no se dijo nada. Y ahora pues...
2: Sí, pero usted sabe otra cosa también que es digno de destacar. Es que usted ve todo lo que está sucediendo. Hay cosas que son exageradas posiblemente. Por ejemplo, yo no le hubiera quitado a la mujer del presidente el pasaporte, porque no creo que tenga riesgo de fuga la mujer del presidente. Pero hay otras cosas que son, igual que, por ejemplo, yo, el hermano de Pedro Sánchez, no lo creo tan culpable, sino a los que lo enchufaron. Porque, y a los que lo enchufaron, pues ya vemos que tampoco. ¿A cuántos ha enchufado Pedro Sánchez? Pues lo vimos, amigo de él, yo no sé qué, en correo, al otro amigo de él, yo no sé dónde.
3: Él no, él personalmente
2: él,
3: no.
2: Pero no él, aquí... Aquí, en Canarias, en el Cabildo, todo. Entonces, yo eso no lo creo tan delito, pero todo
1: pero
2: lo
1: siempre
2: demás,
1: el amigo de él.
2: Pero todo lo demás que ha pasado, todo lo demás que está pasando, que eran, ¿cómo era? En basura, medio facha, etcétera, etcétera, etcétera. Y después él tiene una serie que, por lo visto, salieron el otro día en unos papeles, que hay 61 agradecidos, que esos son todos inteligentes, que por eso trabajan en Televisión Española, pero ninguno se enteró de eso. Ninguno. Es al revés. Van a descubrir que son mentiras lo que dicen los otros medios. Pero, sin embargo, los jueces se lo están creyendo. Porque, de hecho, ya hay condenados, ¿no? Les pueden gustar más o menos la sentencia. La sentencia, yo siempre lo he dicho aquí, que al final no va a pasar nada, haga lo que haga. Porque lo vemos, lo vimos en los ERE. ¿Dónde fueron? ¿Devolvieron algún duro? Ni lo de, tampoco, para que no digan lo del PP, tampoco, devuelven el dinero. Ni devuelven el dinero, ni pero los de los ERE no fueron ni a la cárcel.
3: No.
2: Pero vámonos más cerquita. En Cataluña, que hace menos tiempo. Ustedes vieron gente cuando las manifestaciones que se hicieron por cuenta de la independencia, que se montaban arriba los coches de la Guardia Civil, tuvo que salir.
0: Fue un coche con una policía.
2: Oye, y los escaparates, esto no había los escaparates que robaban y haciendo. ¿Qué condenas ha habido?
3: No, amnistía, amigo.
2: Entonces, ¿qué quedamos?
0: Cuando boicotearon la Vuelta Ciclista a España, la boicotearon
2: echando aceite a la carretera. Cuando hablan de riesgo de fuga, el riesgo de fuga no tiene la mujer del presidente porque tiene escolta. ¿Y qué pasó con Puigdemont? No tenía escolta.
1: Entró y salió.
3: No, pero...
2: Pero que fue. Vino cuando le dio la gana y volvió y se fue.
0: Pero el primero
2: y no lo vio nadie.
0: El primero que se fugó con sus escoltas fue Roldán.
2: ¿Eh? No, pero tú no me hables de gente que se fugara por Santa María. También salió uno en un maletero, una vez, un político.
0: También, y no tenía corta.
3: Así que... Desde luego que yo digo, hay un monologuista que yo adoro y siempre dice una cosa, como yo pise moqueta, hermano, y yo, no sé, quiero confiar en el ser humano y que hay muchos políticos honrados, sobre todo en la municipalidad, que son los verdaderos currantes y los que están en la calle, ¿no? No estos altos cargos en el Congreso de los Diputados. Pero yo mucho me temo que cuando alguien viene y te suelta un taco de billete así, amigo, hay que tener mucha fuerza de voluntad, ¿eh?
0: Yo de todas maneras opino igual que tú, la municipalidad hay que sacar la parte, que también hay puntos negros en la municipalidad, pero muy muy muy poco, es muy contado, porque estás pegado al ciudadano.
3: Exactamente.
0: Cuando la política va más arriba, te despegas más del ciudadano. Correcto. Y empiezas a hacer política de altura sin pensar en el ciudadano. Y lo que para mí lo que está pasando en la política actual es la política de antes que decía Pedro, era una política por España y para España, buscando siempre el bien de la nación, el bien de los ciudadanos. Y hoy en día es buscando mi bien, el de mi partido, el de mi gente, y ya no es pensando en un país, porque el país es lo último que nombran. Ahí sí sabido o hemos visto acciones y formas de hacer cosas que lo hacen de espalda al país, es no sentarse con los de la OTAN a subir el 5% y yo me mantengo en el 2 porque me es rentable para que la izquierda no se me mueva cuando estamos pues asitiados por la guerra en Irán, en Ucrania, en no sé dónde, y lo importante es que la Unión Europea se mantenga pues unida y ponga, si hay que poner 5% hay que ponerlo y punto, porque todos lo han decidido. Todo ese tipo de cosas que se hacen contra el país, en este caso, no en beneficio del país. Y yo entiendo que la política de hoy ya no mira el bien del país, siendo son números, estadísticas y intereses. Mientras que lo que antes decía Pedro, la política con mayúsculas de antes, aún habiendo gente mala, porque la había también, hay que reconocer que la había, y que había gente que buscaba otros intereses, pero la mayoría de los políticos de antes eran diferentes.
3: Es que hay que recordar, ya hace un poquito de historia, porque ya uno tiene unos años también, ustedes recordarán que en recién aprobada la democracia, Blas Piñar era diputado, ¿no? Y se puede ser más fascista que esta gente, que los de Blas Piñar, pero estaba ahí junto, sentado al lado de un comunista como Carrillo, ¿no? Y no pasaba nada.
2: ¿Qué está pasando ahora, Pedro? Te hablaban de que era un pacto progresista y resulta que están pactando con los de ultraderecha también, porque tú me dirás Jun, me dirás los de UPN, ¿dónde son? Eso es un pacto progresista. Y
0: yo
2: se puede convivir, si quieres se puede convivir. Lo que han hecho y qué es lo que le interesa, divide y vencerá. No hay mejor interesado que exista vos que quiere Pedro Sánchez. Pedro Sánchez sin vos no es nadie. Porque sabe que todavía ahora mismo hubiera una moción de censura, todo el mundo se agarra. No, porque está vos, es la excusa que tiene.
3: Sí, sí.
2: Y vas a pactar con vos. Pero fíjate tú lo que...
3: ¿Y no le parece a usted una falta de respeto hacia los votantes de ese partido? Que claro, es un partido constitucional.
2: Que no, no, pero resulta que se respeta más tres diputados que pueda tener, o siete que pueda tener Jun,
3: a 40
2: o 50 o yo no sé cuántos que pueda tener vos. Eso no se respeta, eso no vale. Valen aquellos siete porque son los que te hacen falta.
3: El rollo.
2: Pero aquí pasaba.
3: Cuidado que viene la ultraderecha.
2: Aquí pasaba, ustedes hablaban antes de municipalismo, que aquí mismo se decía en el pueblo: o eres de Paco o eres de Pepe, que los echaban casi a pelear. Pues eso se está consiguiendo a nivel nacional. Si tú eres votante del PSOE o eres votante del PP, eres un facha, eres de derecha, eres de los ricos, como si tú también no, los de derecha no pasan también necesidades. Y los de izquierda son todos pobres, ahí está la prueba.
3: Esa palabra de facha a mí me revuelve la tripa.
2: Pero después otra cosa.
3: Porque yo por ponerme una banderita de España en la muñeca soy un facha, no. Soy español. Y me pongo mi bandera, ¿no? Como hacen los americanos. Yo cuando veo a los americanos, que suena el himno, y son estados independientes, ¿eh?
1: En todos lados.
3: Y todo el mundo se pone la mano en el pecho, a mí me da envidia.
0: Y la bandera de Estados Unidos en casi todas las casas.
3: Están
1: ahora puestas. Mismo con Bertino Borne, no sé qué empresa tiene, y puso España. Y tiene un problema ese hombre por la marca España. Dice que es que yo soy español y entonces, por lo visto, se pusieron la marca esa España. Y tiene ahí un problema en la televisión. El otro día salió hablando de que...
3: Hombre, Bertín es uno de los señalados como falla, ¿no?
1: Exactamente.
2: Esto es lo que están consiguiendo y lo consiguió y es lo que pretende. Echarnos a pelear, porque tú ves que uno de derecha o defiende o no ataca la corrupción del PP y los del PSOE igualmente. La del PSOE no pasa nada, es la del PP. Es la del PP, no, porque el PP está allí. Oye, estamos hoy, a día de hoy, de aquí para atrás... yo hablaba que han hecho cosas buenas todos los políticos y malas.
0: Pero en realidad
2: hablamos de Franco. ¡Oh, Dios los libre!
0: En realidad que
2: gracias a esa época.
0: ¿Qué es ser facha? ¿Qué es ser facha?
3: No sé.
0: Facha es que
3: amar a tu país.
0: Que el Congreso, de los diputados, que es el órgano soberano de España, vote mayoritariamente que el presidente tiene que someterse a una cuestión de confianza y se descojonen todos de risa y se vayan entre aplausos. Eso no es ser facha. ¿Qué es ser facha, entonces?
2: Yo sé lo que es ser socialista. Sé poco y repartir mucho. Yo lo demás no sé lo que es. Porque no sé tampoco.
3: Con lo que decía Pedro antes de política con mayúscula, yo leí un libro de Mariano Rajoy que lo leí simplemente porque me atrajo el título. Y el título es Política para Adultos.
2: Usted va a ver si tenía XXX allí, ¿no? Pero si dice... A lo mejor la Cerdá la tiene.
0: Bueno, cuando habla, yo he leído algunas cosas, no soy, vamos, en lo más mínimo creo que yo soy de izquierda, y me encanta Julio Anguita.
3: Hombre.
0: Ya fallecido, eso fue un político con mayúsculas,
3: sí,
0: no gobernó
3: señor.
0: Nunca en España.
3: Sí, señor, de izquierda.
0: No gobernó en Andalucía, que era su país, su pueblo. Y habla siempre de España, y donde quiera que lees algo de él, es coherente lo que dice, es coherente con la política en
3: y
0: general.
3: Comunista,
0: no habla,
3: y comunista
0: tendido a un lado, tendido al otro. Habla con la claridad que deberíamos hablar todos los españoles. Es decir, lo mejor para España
3: el
0: es
3: califa,
0: bueno para ti. ¿Cómo va a ser
3: califa
0: algo malo para ti lo que es bueno para tu país? Imposible.
3: Sí, señor. Ese fue uno de los últimos grandes políticos que tuvo este país. Y mira que era comunista, está claro. Era el líder de Izquierda Unida, que era lo más a la izquierda que había antiguamente. Y el hombre, para eso le pusieron el califa, ¿no?
0: El califa.
3: Era un hombre con sus ideas, pero con sentido de Estado. Digo yo.
4: Una frase famosa.
3: Acércate, Pedro.
4: De los años 60 del Che Guevara, que decía: ¿qué culpa tengo yo de tener el corazón a la izquierda y la sangre roja?
3: Bonita frase esa.
1: Está bonita.
4: Igual que hay otra. Más cercana, dice que en San Mateo cuando cae la tarde canta el gallo negro. Si el gallo fuera rojo, otro gallo nos cantaría.
1: Ya los gallos no lo dejan ni cantar. Ya no
0: ya,
1: cantar.
0: ¿Ya molesta?
1: Ya molesta.
0: Ya gallos. Molesta que cante el gallo.
1: Cuando antes era bonito sentir cantar un gallo.
4: Mi identidad.
3: Yo tengo un gallo para poner una nota de humor a todo esto.
4: Oye,
3: porque
4: perdona,
3: si no nos echamos a llorar.
4: Un momento, ahora que nombraron lo de los gallos. Pasó aquí, en la caldereta.
3: Sí, sí, sí.
4: Un señor, que todos lo conocemos, tenía su gallina y tal, y un gallo. Y llegó un vecino que alquiló una casa que no era ni de San Mateo y lo denunció porque el gallo le molestaba.
1: ¿Eso es lo que veas tú?
3: Sí, sí, sí. Yo...
2: Y la campana.
3: Y yo te iba a decir...
1: Hoy molesta todo.
3: Yo tengo varios gallos de un vecino muy pegado a mi casa, que el gallo canta a las 2:30 de la mañana. Y yo siempre...
0: Está trasnochado.
3: Yo le digo...
1: A usted no le molesta.
3: A mí no me molesta.
1: Usted molesta al gallo cuando llega.
3: Sí, sí. Y yo digo, el gallo está...
2: A esta hora cuando tú despiertas el gallo.
3: Sí, sí. Digo, este gallo, con todos los cambios horarios, está trastornado.
4: Pero habrá algo más bonito cuando tú te levantas de madrugada, empezando a amanecer... Y oye un gallo que canta en la higuera, después le contesta otro el solí, y así empieza.
1: Entonces, ¿usted no cree que estoy equivocado con el horario ese?
0: Abajo.
3: No, yo, lo mío es un poquito más tarde.
0: Abajo.
3: Lo que pasa es que ahora, no, como no tengo coche.
0: Abajo en Santa Brígida hubo un caso.
1: Hombre, ¿se lo puedo prestar?
3: Pues mire, a ver.
0: En Santa Brígida hubo un caso parecido al que decía Pedro, pero de otra forma. Es decir, había una granja de vacas en el Madroñal. Todos la conocen, de Juan el Lechero. Y. alguien compró una casa y la convirtió en una casa rural. Pues a la casa rural le molestaban las vacas.
3: Claro.
0: Pues habrá algo más rural que las vacas, por favor.
4: ¿Y qué estaba primero?
0: ¿Y qué estaba, que estaba primero? Pues al final, esto es lo que a veces tampoco entiende de la justicia. Se tuvo que marchar las vacas.
3: Igual que
1: todo lo que sea de
3: el corral que había ahí en los olivos de las cabras, ¿se acuerdan?
1: Las cabras abajo en la curva.
4: Mira, yo recuerdo hace un par de años en una caminata por Galicia, haciendo el camino de Santiago, encontrarte con un camino, y de repente 20 o 30 vacas delante de ti, y tal, hasta se arrimaban y tenías tú que pasar pisando mierda, así. Sí.
3: Pero es que eso
0: pasa en Teruel también.
4: Era bonito.
3: Es la
4: era
3: vida. Bonito.
2: Ahora aquí pasa también, pero es de perro.
4: Ah, bueno.
3: Eso es la vida cierto, rural.
1: No se meta con los perros, que le cuesta un problema.
0: Mira, por
1: que
0: cierto. Los perros están como... Por cierto.
2: No, yo no me meto con los perros, me meto con los dueños, que no los recogen.
0: No sé si alguien leyó el otro día.
2: Algunos, afortunadamente no son
1: tantos. No, ya la gente se ha concienciado un poquito más.
2: Yo lo hice
1: por ya no se ve tanto. No,
0: pero esta semana,
1: gracias a Dios.
0: No te creas tú que es simpático, es preocupante. Salieron en el periódico unas estadísticas, aquí no hay más lejos, aquí en Gran Canaria, el censo de animales es superior al censo de niños.
1: Sí, claro.
3: Ah, sí, sí.
0: Superior
4: hay
0: al censo.
4: Más mascotas que niños.
2: ¿Usted no se acuerda cuando Pepe Monaga iba a ser padrón abajo de San Roque?
3: Era en San José, amigo.
2: San José.
3: Se lo digo porque yo me sé todos los cuentos de Pepe Monaga de memoria. Sí. Se los puedo relatar aquí, ¿no? Sí, si quieres.
2: No estaría mal de vez en cuando poner alguno aquí en la radio, que antes estaba.
3: Sí, sí.
1: Los 600 y los Incas y Pepe Monaga son los tuyos.
0: Yo no... Si son islas, estamos salvados, pero como sea cagas de mosca,
3: Dios no puede confesar.
2: Antes de irnos para Santa Brígida, porque Armando va a hablar hoy por fin, va a hablar de Santa Brígida. ¿Qué decías tú de San Mateo? Que eso también pasaba aquí cerca, yo no sé qué, pero no, ¿de qué tema era?
1: ¿El que decías tú?
2: Tú antes dijiste, si no, eso pasa aquí también en San Mateo, y yo te dije, después hablamos de eso, pero... Algo que estaba pasando también aquí, dijiste.
1: Ah, sí, igualmente, como tú dijiste antes que... fuera de aquí, siempre por atrás la política. Es decir, ahora mismo tenemos el problema aquí en San Mateo con el aparcamiento. ¿Esto qué pasa? ¿Esto qué es? Decir que vamos a ver.
2: Mira,
1: seamos un poquito coherentes
2: si te acuerdas,
1: con la cosa.
2: ¿Te acuerdas que el otro día
1: que se
2: yo
1: sabe.
2: Dije algo?
1: ¿Eh? Sí, sí, sí.
2: ¿Te acuerdas que el otro día dije yo algo aquí que había uno que había criticado que nadie podía estar contento por lo que pasó aquí? Yo dije sí, que él mismo estaba contento. Pues ahora hay otro más contento que
1: ¿también?
2: Él que escribió el otro día. Ese también está contento, que nos escribió el otro día dándonos clases, que si no habíamos visto la sentencia, y hemos visto la sentencia, y también hemos visto un vídeo, yo creo que usted también lo ha visto, un vídeo de un político por detrás haciendo presión.
1: Sí, señor.
2: O alegre.
1: Sí.
2: Usted puede hablar
1: sí, sí,
2: de
1: sí,
2: si
1: sí.
2: quiere, que
1: sí, sí.
2: es a lo que usted se refería.
1: No, exactamente. Que me, es decir, hay que decir la verdad, vamos a ver esto que es. Esto no es política, lo del aparcamiento no está metido en la política aquí por medio, ¿eh? Digo yo.
2: ¿Usted vio el vídeo?
1: Sí, yo vi el vídeo.
2: Más claro al agua, ¿no?
1: Y otras cosas que sé.
2: Más claro al
1: agua.
2: Que
1: no las puedo decir porque no tengo pruebas, pero bueno.
2: Más claro al agua.
1: No, ya algún momento, se acordará usted ahora de mis palabras, que algún momento se descubrirá la realidad.
2: Sí.
1: Pero bueno, no se puede hablar de eso porque no hay pruebas ni nada. Y para hablar hay que estar... informado.
2: Sí, pero hay quien se cree que sí, que están bien informados. Yo lo dije y lo sigo diciendo.
1: Yo no estoy bien informado,
2: yo creo que todavía sigue siendo en la población general porque no les interesa, igual que pasa con la política.
1: A
2: nosotros nos hay una tertulia hablando de
1: David,
2: política
1: qué triste
2: y dirá,
1: ahora.
2: De lo mismo. Y la gente no...
1: Qué triste ahora, David, que la gente, que la veo yo porque estoy allí en el aparcamiento ese, casi todas las tardes, y lo triste es que gente dando vueltas y dando vueltas para llevar a los niños acá, para llevarlos a la piscina, para... y no tengan dónde aparcar. Eso es muy triste y aquello cerrado. A mí me pueden dar palos ahora cuando quieran por todo lo que voy a decir. El sentido es, porque yo veo un abuso. Yo ni entro por lo político ni por... Eso es una maldad hacia el pueblo. Eso sí es una maldad. Porque hay que ver la gente dando vueltas y tiene que venir desde aquí debajo personas mayores caminando para ir a la piscina y aquel aparcamiento cerrado. ¿Eh? Si usted me dice a mí, vuelvo de pesado como siempre, que se va a abrir, que tiene sus propietarios... Por supuesto, ahí no entro y salgo, pero eso ahora mismo está haciendo un daño lo que la gente no está escrito.
2: Un inciso, ¿eh? Lolo. Cuando yo hablaba el otro día que hablé de que...
1: Y yo no soy el salvador
2: culpa,
1: del aparcamiento ese
2: es
1: ni del pueblo.
2: No es de uno solo, Porque es verdad que...
1: ¿Se saben quién son?
2: Pero es que ha gobernado, no, pero escucha, es que ha gobernado Alternativa, ha gobernado Bezán, ha gobernado el pacto que hubo también un año, pero uno de los del pacto estuvo, no, estuvo con Bezán también un montón de años.
1: Exactamente, ¿y ahora qué?
2: Un montón de años también,
1: ¿qué?
2: Eso es lo que yo me refería.
1: ¿Ahora qué?
2: Por si no le quedó claro a Spinetti, eso es lo que yo me refería. Entonces, ese político estuvo también con Bezán 7 años.
1: Entonces... nos tenemos entonces, que acostar a veces por la noche en la cama y
2: no le,
1: tener
2: que
1: la
2: no
1: conciencia.
2: No le ponga las culpas a uno solo.
1: No.
2: Pero yo también digo, la culpa de cada uno, después de las circunstancias como se dieron, que hubo una crisis y que no se podía fabricar, yo a todos los disculpo por la sencilla razón de que tú no estás obligando a la gente a hipotecarse o a arruinarse, muchos de ellos. Porque las circunstancias que se dieron, que primero, claro, todos hablamos de la hora del ladrillo, ¿no? La que todo el mundo fabricaba obras por todos sitios y tal, y después resulta que había muchas viviendas, ¿no? Todo uno recuerda eso, que no se vendía, que no se... Y entonces, cuando vino esa crisis, en ese momento no era viable, y entonces se ha ido dejando por no hacer daño, porque a lo mejor hay 3, 4, 5 que están interesados, pero estás jodiendo a 25.
1: Mira el domingo, y los domingos, date cuenta que no ha empezado el fútbol. Anoche mismo hubo un partido de veterano y no había dónde aparcar ahí arriba. Un partido de veterano, anoche. Y la gente llegaba, daba vuelta y se marchaba. Al rato lo veías tú subir para arriba, que venían aquí debajo a aparcar o lo que sea. Oye, y aquel sol ahí tan desperdiciado allí.
2: Si fuera a trabajar ya.
1: Hombre, si fuera. Yo siempre digo que tiene sus propietarios, ¿de acuerdo? Que no se ha hecho las cosas bien como se tenían que hacer. También que no se sentaron en su momento para. También no lo sé. Pero ahora mismo se está haciendo un daño grande. Ahora, como usted me dijo el otro día, no, que estamos en verano, la gente va para la playa. Siempre han ido para la playa y seguirán yendo para la playa. Y cuando se iba para la playa, que el aparcamiento estaba abierto, el aparcamiento estaba lleno, aunque había playa. Ahora no. El domingo mismo estuvo un grupo aquí en la plaza, que es allí Tamarindo, que vuelve el domingo otra vez. Se notó, cuando ellos vienen, arrasan.
2: Pero arrasan. Creo que hubo bastante gente también.
1: Sí,
2: ¿no?
1: Hubo, pero no hubo las que tenían que haber, te lo digo. Y se notan los negocios, porque yo estoy transitando por arriba. Y estoy cerca de 2 o 3 negocios allí, y han bajado. No es que quiera decir yo que ahora porque... Sí, pero se ha notado. Tú ves los coches para arriba, dan vuelta y vuelven para abajo, porque no tienen... Esto está lleno, esto se llena en un momento. Y después intentan ir para arriba, intentan llegar a Retiro, intentan... Y no hay. Y aquello cerrado, tío. Que la gente me lo dice, ya, yo he sacado aguas, todo.
4: He estado precisamente, fui a dar una vuelta, como voy siempre pero, allá, al mercado, y me estuve fijando. Te digo yo, a lo mejor 500 personas en la plaza.
2: Mira que.
4: A 100 no llegaban los de San Mateo. Todos los demás eran gente
2: mira,
4: de fuera.
2: Pero Pedro, mira qué coherencia, porque hay gente que no le gusta que venga gente de fuera. Pero esa misma gente de fuera está trabajando con gente que viene de más afuera. Y eso sí les parece bien.
1: Mira, David, ahora cuando empieza...
2: Fíjate tú qué coherencia.
1: Cuando
2: ¿no?
1: empieza el fútbol con los niños, que los padres venían a traer a los niños, aparcaban si no tenían hueco, porque siempre no había, de todas formas allí, iban allá. Ahora esos padres cuando vengan a dar a los niños allí, ¿dónde van a aparcar? Cuando empieza el fútbol, cuando empieza la lucha...
2: Está en la casa, va y viene y lo recoge.
1: Exactamente.
2: Y lo deja, pero mientras estaba aquí, a lo mejor se tomaba un café.
1: Exactamente. O muchos tienen que quedarse con los niños, porque una, que a los padres les gusta. Y otro que se quedan cuidando a los niños.
2: Y de todos modos,
1: ¿dónde aparcan ahora?
2: De todos modos, aprovecho para meter la puya aquí, que deberían de quedarse con los hijos, los padres, o con los niños cuando estén en cualquier deporte.
1: No, porque normalmente...
2: Yo sentí eso fuera, que faltaba, y todos los que trabajamos con niños en deporte,
1: sí.
2: Que los padres son necesarios que estén acompañando en los entrenamientos y eso, todo lo que pueda.
1: Pero hoy en día ha cambiado eso. Hoy en día, antes los padres íbamos a trabajar, hoy en día, y te desquitabas de eso, de yo no iba con mi hijo a llevarlo al fútbol, porque trabajaba... Hoy en día no, los padres hoy tienen unos horarios, las madres, o van los padres o las madres. Tú vas ahora mismo, vas al campo de fútbol.
2: Pero se echan falta y el hijo también lo echan falta.
1: Pero ya hoy no lo echan tanto porque, oye, ya hoy la cosa ha cambiado, ya verás tú. Siempre va una madre o un padre.
2: Sí, por eso.
1: Siempre va una madre o un padre.
2: Uno de los dos debe ir siempre.
1: Sí, no puede, y pues yo lo estoy viendo así.
4: Anoche
1: eso es verdad que se ve así.
4: Tú dices, mi hijo, el mayor, jugó. Y fue...
3: Acérquese al micro, don Pedro.
4: Mi nieto, el mayor. ¿Cuál es el problema? Que me tengo yo que quedar a cuidar el chico.
1: Mira, el domingo mismo había un evento allí de niños pequeños, allí arriba y tal, y el aparcamiento estaba rebotado.
3: Pero mire, ¿sabes lo que le van a decir con eso del aparcamiento? Te van a decir, mira, allí a 300 metros tiene 3 plantas.
1: Sí, pero...
2: Gracias, que no nos podemos quejar
1: podemos decir
2: a la gente de fuera
1: no.
2: que no hay aparcamiento, porque
1: pero,
2: hay aparcamiento.
1: Hay aparcamiento, pero, escúchale, vamos a ver, o soy un poquillo yo, de acuerdo que hay 3 plantas, como si hay 5. Se van a llenar, como si hay 5. se van a llenar. Pero lo triste es que tú veas aquello, que la gente, oye, pues no caben aquí, pues iban para arriba. Ahora cuando llegan aquí, la cola que llega allá abajo, pues se marcha, sí. Salen de la cola y se van. Evidente. Lo he visto.
3: Y después yo, pues, habrá mucha gente como yo que soy, si no lo tengo en la puerta, no aparco.
4: Pero si lo ves aquí en la avenida de Tinamar, la cola para entrar en el aparcamiento.
1: Y echándose fuera la gente.
4: Como se echan fuera
1: y se va a Tejeda. O va a donde sea. Porque es verdad, va a estar allí para entrar y después no tiene donde aparcar.
4: No tienes donde aparcar.
0: Yo me gustaría aportarle un granito de arena y espero que le sirva de arco. Lo que están viviendo ustedes. Ahora lo vivió Santa Brígida hace 20 años. Uh-huh. 20 años que no, por temas políticos, porque no crean ustedes que el famoso mamotreto de Santa Brígida lo paró nadie.
1: ¿Y eso no
0: nadie.
1: Lo pagó el pueblo también?
0: No, no lo paró nadie, lo pararon los políticos. Uh-huh. Yo llevo muchos años en este ayuntamiento, tanto en la oposición como en el gobierno, y las primeras denuncias contra aquello llegó del Partido Socialista, de los Verdes, de doña Victoria Caza, del grupo actual que está hoy gobernando, aunque utilizaban testaferro, no iban ellos, mandaban a alguien. Todas esas denuncias fueron acumulando y pasó lo que pasó, y ahí vino la debacle y fueron 20 años. Yo espero que les sirva de ejemplo a San Mateo y dejen la política a un lado. Miren por el pueblo e intenten desbloquearlo cuanto antes.
1: Estás pidiendo
0: cuanto
1: mucho,
0: antes. Porque en realidad, final, en Santa Brígida lo que se jodió fue el pueblo. A nosotros,
1: ¿y aquí?
0: Nosotros, el comercio ha bajado un montón. Los sábados y los domingos prácticamente hay muy poca actividad en Santa Brígida. Y Santa Brígida es un pueblo tan, tan movido, tan vivo como era San Mateo. Y son 20 años de lastre. Ahora espero que de una vez esto, pues, retome, se termine lo que se vaya a hacer, que no es a gusto de todo. Por ejemplo, yo soy uno de los que no está conforme con lo que se va a hacer, se debería hacerse otras cosas, o la plaza mucho más grande que lo que piensan, pero bueno, que se haga, y que no usen la política para beneficios de partidos, claro, perjudicando al pueblo, porque eso es lo que pasó abajo y llevamos 20 años, espero que a ustedes no les cueste 20 años salir de este.
1: No, por eso es lo que te estoy diciendo yo. Es decir, que esto lo vamos a ver aquí. Esto lo vamos a ver aquí. Porque, o sea, lo que pasó,
2: no,
1: en Santa Brígida.
2: ¿Eh? No seas pesimista, hombre. No vaya a dar el gusto a los que pretenden
1: bueno,
2: eso.
1: Bueno, pues ya hay, en sus conciencias
2: queda. Es que los hay, que lo pretende. Y yo he oído públicamente de gente decir, a poder que yo pueda, no va nadie para San Mateo. Bueno, porque a mí me han hecho mucho daño. Estos que hablaban, bueno, como bueno, ahora, ¿no? Estos,
1: si te hace daño, no venga.
2: Los 61 si, que...
1: Yo soy de Escalerita y yo no quiero ir a Escalerita porque no me gusta el barrio de Escalerita, que es el más... Y nací criado en el sentido de
2: pero
1: que...
2: Pero no le dice a nadie que no vaya.
1: Ah, no. Y yo voy, el motivo, no tengo dónde aparcar, vivo en un tercer piso. Decir, pero no le digo a nadie, no vaya, usted vive a Escalerita. Que es un sitio maravilloso y céntrico.
3: Bueno, es que lo que
2: barrio, los políticos, es que, lo que se dejan yo... llevar por los políticos, los médicos se dejan llevar por los políticos, que decían que no sacudían chaquetas a nadie para tal. Ahora resulta que la chaqueta ahora no lo saluda, ahora le flotan las patas con jabón y con todo.
1: Yo tengo muchas anécdotas.
2: Porque, por ejemplo, Armando mismo podemos hablar ahora de cómo va el pueblo de Santa Brígida, que le insistimos. a ver si... Si hoy habla un poco de abajo de Santa Brígida, ¿cómo va? Porque por lo visto abajo está todo maravilloso y estupendo, Armando. Perdona, bueno, Lolo, si querías terminar.
1: No, eso es lo que te estoy diciendo. Armando acaba de decir ahora que eso estuvo 20 años ahí. Y esto va a ser calco de aquello abajo. Porque vamos a ver cuando vemos eso fabricado.
2: Pero aquí, Lolo, incluso...
1: Digo yo, es que
2: para terminar,
1: donde está el sentido común de algunas personas.
2: Pretendía y les molestaba que hubiera otra plaza más de aparcamiento para abajo. Es decir, otro piso, otra planta. Les molestaba. Sí. Y sin embargo, cuando gobernaban, le hicieron en la avenida Tinamá otra más para arriba de lo permitido. Uh-huh. Un ático, por ejemplo. Y había políticos, decía que la tercera planta era inviable.
1: Y querían hacer
2: que
1: una rodonda arriba, querían hacer...
2: No, pero otro político le hizo en la avenida Tinamá, hicieron unos áticos, que están dos plantas nada más. Y Pedro se queda mirando para mí porque sabe quién es.
4: No, a mí me ha pasado también en un piso que tengo aquí.
2: Claro, y se da cuenta, y sin embargo para abajo, que no molesta a nadie, pretendía en el aparcamiento de garaje, pretendía encerrarla con orgullo, y los oía brindando una vez, rompieron el muro para que coincidiera con el de
0: el otro mercadillo.
2: Aparcamiento, con el del mercadillo, ¡Oh, ya van a tirar el muro! ¡Pero tiran el muro de verdad! No es que van a poner una valla, van a tirar el muro. A cerrar la tercera planta, era para cerrar la tercera planta.
4: Yo creo que de las mejores cosas que tiene San Mateo es el aparcamiento.
1: Que sí.
4: De las mejores. Hombre, mira, enumera mi pueblo.
0: Es que construir aparcamiento es...
2: Y de momento, gratis. Pedro,
1: no por presumir.
0: La construir aparcamientos en sótano es lo mejor que puede haber, no consume suelo ninguno. No consume suelo, sobre ese suelo se hace con otras cosas.
2: Allí había una plaza compartida, un parque de niños compartido con los coches entrando y aparcando. Estaba anteriormente allí. Primero hubo otra que se tiró, que también se recogieron firmas y de qué valió. La otra, la alta que estaba allí, ¿te acuerdas? Se recogieron un montón de firmas que la tiramos y la tiramos.
1: Ya yo lo dije el otro día, que yo cuando salía de las islas, nosotros no teníamos dónde aparcar en ningún sitio allá. No te dejaban la guagua en la calle en ningún lado, ni en un hotel, ni en una parada de hotel, ni nada. Tenías que ir a hablar con los guardias de muelle a ver si te dejaban dejar la guagua allí en el muelle o en alguna avenida por ahí o en algún solar que te dejaban. Todavía no estás arriesgándote por la noche que te robaran o algo. Y aquí tenemos todo y lo tenemos.
2: Bueno, Armando, tenemos un cuarto de hora. Como yo veo que el presentador está caqueado, tenemos un cuarto de hora.
0: Pregunte usted.
3: Sí, porque si quieren irse pronto...
2: Él no tiene prisa, eso es verdad.
3: No, yo no.
2: Para ir sí no tiene prisa.
3: Ustedes son los que tienen que ir a llenar el buche. Cuando quiera abrimos las líneas.
2: No, pero primero Armando quería hablar un poco, si no te importa.
3: No, yo no tengo...
1: Bueno. Usted es el moderador de
2: yo soy suplente.
1: De aquí, del señor Armando.
2: Que está distraído.
0: No, es que cuando llegamos
1: al señor Armando, ¿usted le gusta
0: es que hablar? Antes de empezar hablamos de varias cosas de Santa Brida.
1: Ya habló de Santa Brida, no lo... ¿Ya hay poco que hablar?
0: De la política, de las listas, no.
2: Es que
0: gente...
2: Armando y un partido político de abajo, lo vengo yo hallando en falta de hace tiempo, partido del PP que está en Santa Brígida, pero no en Santa Brígida, a nivel...
1: no es Armando, es usted el que quiere hablar.
2: El Partido Socialista, PSOE, no ha hecho política ninguno, sobre todo en las islas, esta parece que está olvidado. Y en Santa Brígida nada. Yo quería saber la opinión de Armando, porque Armando también es político en la oposición y tampoco lo veo... que con una vehemencia de dar caña, digo, hombre, coño, lo veo mansito, lo veo muy
1: hombre,
2: manso.
1: Es un hombre precavido ya.
2: Lo veo muy manso, yo no sé.
3: Menudo dardo.
1: No, a él no le gusta. Menos mal que está peor yo.
2: Yo lo he dicho varias veces. Yo tengo fama de pinchar.
1: Ya, ¿sabes? ya te veo.
2: Y no soy ni ateísta ni
1: no, Dios los libre. Practicante. Si te hubiera componido una audición con usted.
0: Yo lo he dicho varias veces que es verdad que la oposición en Santa Vieja no ha estado a la altura, ¿no? Somos... ahora mismo somos 8 en la oposición, antes éramos 7 después del divorcio dentro del gobierno.
2: ¿No se ha vuelto a saber más nada?
0: No, ahí está en la oposición, tampoco hay ningún movimiento, aunque verdad que a veces dicen que este es un... O me comentaste tú que alguien te había dicho que era el gobierno más estable, que habían conocido en Santa Brígida y tal. De eso nada, ¿no? El gobierno es estable porque no le queda otro remedio, pero el gobierno este actual... intentos de mociones de censura te puedo yo contar como mínimo 3 o 4 dentro de la época que hemos vivido. No han salido porque no han salido porque no ha habido los mimbres para hacer el sexto.
2: ¿El PP en la oposición y no hace la como pasa a nivel nacional?
0: Pero que se verdad que no hace oposición ninguna. Incluso yo, que no tengo nada que ver con ellos, soy pues de otro partido diferente, nosotros somos plataforma vecina Coalición Canaria, hacemos la oposición que podemos hacer porque en realidad somos simplemente un concejal y estamos dentro del grupo mixto, incluso tenemos que compartir con el resto del grupo mixto y también podíamos hacer algo más que verdad que a veces no lo hacemos por desencanto, por desánimo o por lo que sea, pero que el Partido Popular, que tiene 5 concejales, sí podía hacer mucho más oposición. Y como te dije, que nada de lo que te han dicho es cierto, porque el gobierno sí se traga, pero no se masca. Y probablemente si hubiera habido más fuerza por parte de la oposición o más ímpetu, a lo mejor ya la oposición de nosotros se hubiese podido celebrar. Pero que no digan que ha sido el gobierno más estable, porque intentos, contados por mí, donde yo he estado presente además, pues ha habido de 3, y si no puedo recordar más, hay alguno más. Pero, por lo tanto, tampoco es un gobierno de aquí comen de un huevo y sobra cascarón.
2: Pero esas intenciones de esos 3 intentos que ha habido, ¿ha sido por ¿Por amor a la poltrona o porque no se está haciendo todo lo suficientemente bien para estar descontento?
0: Ha habido de los dos, ha habido de los dos. Yo creo que algunos fueron por la poltrona pura y dura, porque a veces es quítate tú para ponerme yo, y también ha habido porque en realidad cuando un gobierno funciona hay desencanto dentro y los que están desencantados y buscan fuera para intentar hacer otra cosa. Y desencanto dentro del gobierno también ha habido partes del gobierno que no han estado contentos como funcionaba, como hacía, o como el regidor, en este caso el alcalde, lleva el tema, porque no es fácil tampoco contentar a un grupo de gobierno, cuando el grupo de gobierno, si es serio, trabajador, la mano del alcalde tiene que ser ancha. Si intentas llevar todo y tú eres el que decides y el armaje de los otros son simplemente peores, pues se forma un malestar dentro y termina pasando esas cosas. Ha habido ambas cosas, ha habido intentos de simplemente por estar, por quítate tu problema yo, incluso con puestos de relevancia a cambio por medio y con cosas así. Y después también ha habido descontento de la otra parte, quien

0: Venimos a hacer una moción de censura o no venimos a hacer una moción de censura. Si no venimos, vámonos y punto. Pero esa pérdida de tiempo, esa deliberadamente saber qué piensan los otros, a ver qué hago yo, también ha habido. Por lo tanto, que en política se ven burro volando.
1: Bueno, si quieren, pues vamos abriendo líneas para nuestros oyentes, si quieren hacer algún tipo de
2: Sí,
1: consulta.
2: Pedro, que no se queje y después que no va a venir más porque no ha hablado, que hable o calle para siempre.
3: No, ya yo hoy he hablado.
4: No, yo voy a
2: Y no
4: insistir
2: tiene
4: con
2: más
4: eso.
2: nada ya que decir.
4: David, voy a aprovechar un
2: Coño,
4: momento,
2: ahora me
4: que ya
2: vacuno.
4: esta semana iré para abajo para confirmar lo que dije antes, lo de la ropa y los que querían ayudar. Ya yo mañana bajaré a Las Palmas a hablar con el señor este que lleva esto. Por lo visto son unos empresarios en Las Palmas que se ahí en el puerto que tienen un almacén y entonces para ponernos de acuerdo para poner días, fechas y demás para si alguien
3: Sacarás un
4: sí,
3: comunicado,
4: claro,
3: algo
4: lo
3: para
4: diré,
3: avisar.
4: primero tengo que a ver si me lo aceptan o no o
3: Ajá.
4: mirarlo.
1: Bueno, pues recuerden,
0: Yo
1: ¿no?
0: también antes quiero dejar una nota
1: Dime.
0: y es que hoy, esta tarde, a las 7 de la tarde en la iglesia de Santa Brígida, es el funeral de Felipe Santana. Santana, mi suegro, que falleció la semana pasada, y hoy es el funeral. Porque si alguien nos ha enterado o quiere asistir, a las 7 de la tarde en la iglesia de Santa Brígida.
1: Bueno, dicho queda. 928-66-0325, 928-66-2291. Tenemos una llamada.
4: Sí, buenas tardes.
5: Buenas tardes.
4: Buenas tardes.
5: Aquí para saludar a Jorge y su familia, a José Luis y su familia, a David y su familia y para todos que están ahí.
4: Muchas gracias, gracias. Igualmente.
5: Vale.
4: Vale, que siga bien.
5: Adiós.
4: Adiós.
1: Adiós, María. Tenemos otra llamadita por aquí.
3: Buenas tardes. Sí,
1: Hola.
3: buenas tardes.
6: Pues si son cuatro, fúmate dos nada más.
1: Está hablando
2: Llega
1: por
2: Lucrecia.
1: detrás.
2: Lucrecia.
7: Buenas tardes, buenas tardes.
2: Ah,
4: Buenas
2: Vicente.
4: tardes.
7: Se oye poco, ¿eh?
4: Sí, mira, ve ahora.
2: Sube el volumen.
7: Porque aquí hay montones de cosas encendidas y...
6: Encendidas, ¿qué hay encendidas
2: No,
6: aquí?
2: no te pongas nervioso, hombre, ven.
7: Uno hablando, otro tiene...
6: ¿Qué quieres, que no hable?
7: No me hable, no me hables así.
6: ¿Tenerme con la boca cerrada?
7: No me
2: Venga.
7: mienta, no me mienta, no me mienta.
2: Venga, Juan Pardo, venga, habla con nosotros.
6: Está hablando por teléfono con...
2: Juan Pardo.
7: ¿Tiene prisa, amigo?
2: Sí, vamos a ir a comer, está la comida al fuego.
7: Si va a en misa está mejor rezar.
2: ¿En misa? Si no
7: ¿Cómo
2: viene...
7: anda la gente arriba de San Mateo? ¿Hace calor?
2: Sí, hace calor.
7: Ahí están hablando ustedes de política y eso y un cambio. Necesita un cambio en todo sitio, toda la isla y para afuera un cambio.
2: Vamos a ver si nos dejan votar, si no, no puede haber el cambio.
7: Y que haga San Mateo ya en mercado.
2: Sí, ya el mercado está licitado y todo ya. Yo creo que ya muy muy muy muy pronto empiecen las obras. Pues ya está adjudicada y todo, salió el otro día. Ahora que cuando se termine eso es otra cosa.
7: Vamos a ver.
2: Venga, Vicente, cuéntanos algo más.
7: Nada, aquí hace calor y todo eso y cubierto con el calor, ayer se pegó fuego en un sitio.
2: Sí, en Tejeda.
7: En Tejeda y eso y nada, un saludo a Carmen, a Pili Juan, a Raquel su padre, Flori, a Inea, a Manesa, a Lía Alonso, saludo y a todos que están escuchando. Y a Lucy también, un saludo a Lucy, está por ahí.
2: Pues
4: vale,
2: no, Lucy no
4: Vicente.
2: está por aquí, ¿no?
7: Ya.
2: Vale, Vicente, entonces, muchas gracias.
7: Bueno, un saludo.
1: Bueno. Tenemos otra llamada.
0: Hola, buenas tardes.
8: Buenas tardes.
0: Muy buenas tardes,
4: Buenas
0: señora.
4: tardes. ¿Sí?
8: La verdad
1: Laura.
8: es que se oye bajo, no sé por qué, pero se oye bajo.
2: Mira, ve, José Luis.
8: Pues
1: Como
8: mandar un saludo para todos los que se encuentran ahí en la tertulia.
4: Muchas gracias.
8: José Luis, hoy el aire acondicionado ya era chispa, ¿no?
1: Ya lleva días, ya lleva días.
8: Mira, yo salí esta mañana que fui a llevar a Juan Manuel Olcazo hasta la gasolinera y después allí se va con el compañero que hoy tiene que ir para Tirajana, esta semana le toca a Tirajana. Digo, habrá pasado el pobre ahí hasta las 3, sale un calor horrible. Pero ya esta mañana se notaba el embate a calor y tierra, pero que después en las canteras yo llegué a las 8 menos 20 que fui a Las Palmas.

0: por aquella zona y también no te tienes que aquí abajo. También estaba el tiempo apretadito y decía que las temperaturas llegarían a los 40 grados y la verdad que deja un rato que desear el tiempo. Bueno, hay quien lo entienda, ¿eh?
1: Hoy dice que bajaba un poco, que aflojaría un poco, pero que ya se mantiene en la línea. Tampoco podemos esperar otra cosa, Gloria, porque ya el calor...
0: A las 10 y pico también se pegó fuego frente a mi casa ahí en aquella ladera. Que gracias que los bomberos y esta gente están prácticos ahí en estos sitios. Pues yo entré que no había luz, sino una bombilla por la parte de allá, pero más lejos. Y pues aquella ladera, apenas que había un camino por acá y estaba aquello mala mañana. Y menos mal que ya a las 2:30... consiguieron apagarlo y el viento también se echó un poco porque estaba el viento, porque nomás que era el viento que de vez en cuando soplaba el viento, las retamas empalambraban para arriba y se le llamara alta para arriba, menos mal que lo pudieron controlar, porque si no,
2: Gloria,
0: ayer hubiera habido protegedor anoche.
2: Gloria, una pregunta.
0: No te cuenta que ahora este año llovió demasiado, hay mucho pasto seco y mucha maleza, entonces hay que ir limpiando las orillas de la carretera 15 metros arriba y 15 metros abajo.
2: Una porque pregunta, Gloria, si me permite.
0: Las casas y tal, pero en las orillas de la carretera, las retamas y todo para casitas, y luego la gente, cuando sale a la calle, que hagan lo mismo que le gustaría hacer en su casa, la basura, como me dejan botellas, latas y todas esas cosas, porque no solamente con un cigarro tirando un fósforo, también dejando una botella de cristal, con el calor se recalienta, y también se puede provocar un incendio.
1: Sí, exactamente.
0: Hay que tener cuidado también.
2: Gloria, una pregunta.
0: Dime.
2: ¿El parque de bomberos de Tejeda está abierto?
0: No estoy segura. Pero creo que no, ¿eh?
2: Es que esa es mi pregunta, porque si ahora en el verano...
1: Lo suelen abrirlo en verano y pues, dotarlo menos, de personal.
2: No sea permanente.
0: Yo no sé si en verano estará funcionando, solo no, para no, mí mismo no te sé decir no. Si en verano lo funciona, en invierno, en verano creo que sí, no estoy segura.
3: No creo,
0: porque... Si te diría, te mentiría. Pero claro, debería, porque tú imagínate un ejemplo. En lo que vienen los bomberos de San Mateo y los que vienen de Artenara...
1: Claro, un conato rápido lo atienden ahí si estuvieran ahí.
0: Hombre, la suerte que tiene el ayuntamiento que tiene varias cubas, las cubas, entonces acuden con las cubas enseguida.
2: Pero no es lo mismo.
3: No es lo mismo un bombero.
0: Ya, pero no te sabría decir exactamente.
2: Es que bomberos ya mañana las ovejas también, y eso no apaga el fuego con la manguera. Las ovejas bomberos, que sabes que están ahora de moda.
0: Sí, pero vamos a ver. Bueno. Vamos a ver si la gente se conciencia en limpiar. Y toda esta gente también que tiene, aparte de toda esta gente de obras públicas y todo esto en verano, de tener todas las carreteras limpias, todas las orillas ahí a 15 metros, y toda esta gente que están cobrando la ayuda de que le dan esas mayores de 54 años, aunque sea 3 horitas, ponerlos a trabajar.
1: Que los pongan a trabajar, exactamente. En desbroce y en limpieza.
0: Dinero, no, 3 horitas. Vaya usted, limpie barranco, limpie orilla de carretera, y usted se gana el dinero trabajando, no se gana el dinero. Usted se gana un dinero de que le dan de ahí, más después usted va haciendo otro trabajo por otro lado, y son 2 sueldos que se ganan.
1: De todas maneras, este año...
0: No tienen ni para comer.
1: Este año va a ser un año complicado, ¿eh?
0: Sí. La verdad que sí. Y luego me gustaría hacer una pregunta, a ver si alguien sabe y lo comenta a través de la radio. Porque arriba en Tejeda me comentaba una chica que ahora para el tema de este Venezuela... Creo que Caritas va a abrir una cuenta para la gente que quiera aportar dinero y a esta gente. Y yo que quisiera saber si hay el de los ayuntamientos, algún ayuntamiento en Las Palmas o algo, si hay algún container donde se pueda mandar ropa, zapatos, mantas, sábanas que están pidiendo, porque uno tiene muchas cosas en casa que uno utiliza y tú dices, Dios mío, yo tengo esto allí quieto en una estantería que no lo utilizo y ahora mismo a esta gente le hace falta y podríamos ayudar a mucha gente.
3: Bueno, ahí le voy a contestar yo, Manolo. Entonces yo ahí en el club, que lo comenté antes, me voy a bajar esta semana abajo a Las Palmas y me voy a poner en contacto con unas personas allí a ver cómo lo podemos hacer. El club se va a poner a disposición.
0: Vale, pues entonces
3: de ropa, de cuenta bancaria y eso sí que no me hago cargo y no de eso no quiero.
0: No, esto ahora, se va a través de Caritas
3: se
0: va a mandar.
3: Exactamente. Entonces yo quiero disponer la planta alta y hablar con mis compañeros esta tarde o mañana y mirar eso para lo que podemos ayudar, lo poquito que podamos ayudar entre todo el pueblo.
0: Si usted pudiera, me gustaría pedirle un favor. Usted le dice a José Luis que le dé mi número
3: de
0: teléfono.
3: Sí, señor.
0: Y José Luis le da mi número y usted me llamaría.
3: Sí,
0: porque
3: sí.
0: Hay mucha gente. Yo mismo tengo... le dije a esta chica arriba. Yo tengo, ya le digo, manta sin usar,
3: eso.
0: De donde estas cosas sin usar. Ropa de mi hija que no utiliza, ropa nueva que se pone. Y a mi hija se engordó un poquito, ¿no vale?
3: Es lo que dije yo. Y ella me ha engordado también y las camisas allí las tengo.
0: Lo que no podemos hacer, caballero, es una cosa y tenemos que concienciarnos. Mucha gente, con tal de vaciar, quita todo y da ropa rota.
3: No, eso no, sí que no, porque se va a traer en bolsita y ya miraremos cómo lo hacemos. que tampoco es vamos a mandar nada que no nos sirva aquí
0: eso,
3: a nosotros.
0: Que seamos conscientes que lo que vamos a dar es para que otra persona lo aproveche. Y de la misma manera que queremos que otra persona se beneficie, si nosotros estuviéramos en el lugar de ella y también nos dan ropa rota, descosida, no nos gustaría. Entonces, seamos conscientes en eso y seamos serios que lo que demos, que esté en condiciones.
3: Pues ya yo, según me digan abajo, que lo puedo hacer.
0: Pues, eso usted le pide mi número a José Luis, que yo le doy permiso para que le dé mi número. Me llamo Gloria de Tejeda. Paquito Pulido para descansar, me puso Gloria de Tejeda y Gloria de Tejeda me quedé. Y tengo más gente que quisiera ayudar, pero no sabemos cómo. Y si usted... puede, ya habla con la gente y se puede, y podemos mandar cositas, pues se lo agradecería.
3: Ya yo estos días bajaré abajo, ya me pondré de acuerdo con este señor, y ya me explicará cómo lo queremos hacer y tal, y ahí entonces ya lo haré público. De momento tenemos que esperar un poquito a ver si podemos ayudar. Tenemos el local arriba, lo ponemos allí hasta que vengan a buscarlo o lo que sea.
0: Sí, sí, prepararlo en caja, coger cajitas y prepararlo en caja.
3: Exactamente.
0: Mandarlo en cajitas así. Y bien preparadito, sí, para que se puedan mandar.
3: Pues eso lo vamos a hacer en el Club de Mayores de San Mateo. Y si ya, si me lo permiten, ya le digo, tengo primero que consultarlo.
0: Si se lo permiten, pudiéramos ayudar. Yo, con dinero y esta chica, que voy a ayudar.
3: No, yo dinero sí que no me gustaría hacerme cargo.
0: Con esta chica sí lo vamos a dar porque es con Caritas que se va a reunir. Caritas, van a mandar a una cuenta que está allá. Que si usted puede gestionar algo de ropa.
3: Sí, zapatos, eso es lo que quiero yo, la ropa, zapatos, todo lo que puedan dejar para niños pequeños, demás ropa que sobra.
0: Se comentaba también comidas no perecederas, a lo mejor.
3: Sí, lo que quiere llevar. Ya yo mañana me informaré. Ya yo me informaré con este señor.
0: Pero por lo menos con el tema de la ropa, yo sí, porque podría ayudar en muchas cosas y mucha gente también que dicen lo mismo.
3: Sí, sí, por supuesto.
0: Y pues... tenerlo quieto en una estantería, no tener un hueco, un espacio ocupado que te vale para otra cosa, y estos pobres ahora mismo lo necesitan.
3: Pues
0: como
3: yo anoche dándole vuelta a la cabeza, digo, pues voy a hacer esto, a ver si me lo permite, y me ayudan, claro. Y entonces, pues que me ayudan, que me dicen, mira, no se puede, o se puede, o no nos hacemos cargo. Pues también vendré aquí y lo diré, mira, pues no.
0: De acuerdo. Se puede hacer.
3: Pero lo intento, pues, lo intento.
0: Pues después cuando usted termine ahí, le dice a José Luis que le deje mi número y me llama, y de verdad que si se puede, yo se lo agradecería.
3: Por eso, ya yo cuando ya esté seguro de que se puede.
0: Sí, cuando usted hace algo, ya lo comenta.
3: Exactamente, ya yo lo digo, ya la gente, pues ahí estamos.
0: Por eso, pues muchísimas gracias.
3: De nada a usted, señora. Que siga bien.
0: Igualmente, gracias.
4: Bueno, pues las líneas están abiertas, o ya que son las menos 25, si quieren ir poniendo el punto y final por el día de hoy.
1: Pues si hay alguna llamada más, la atendemos, y si no,
4: abiertas están las líneas.
3: Por eso te digo, ya esta semana ya les diré si se puede hacer, no se puede hacer, o de la forma que se haga.
4: Yo creo
3: que es una idea que me surgió anoche y voy a ponerla a ver. O tengo que hablar con mi compañero y demás.
4: Usted dice que horario. Estuvo toda la noche dando vueltas a la cabeza. Sí, vaya nunca, tenga cuidado.
3: No. Tengo dos almohadas.
4: Que después no le hace falta ni el sin camino ni nada.
3: No. Eso ya pasó la historia. Es historia más bonita, ¿verdad?
4: Bueno, pues en vista de que el calor impide que la gente... pues les llamen, si quieren vamos despidiéndonos para que vayan ustedes hacia el garaje.
1: Pues nada, yo empiezo despidiéndonos, pues gracias como siempre a los compañeros y a la emisora Radio Dinamar y a todos nuestros oyentes. Y bueno, espero que el día ayude, que refresque por las tardes y la noche para poder descansar. Sobre todo mirando a José Luis, te da una pena de verlo, que se le da uno ganas de quitarse la camisa.
4: Sí, te lo juro.
1: Pues nada, hasta la próxima semana.
4: Gracias, Armando. Don Pedro, nada, acérquese al micro.
5: Hasta la próxima semana, y hacer hincapié en eso de que siempre se ha dicho que San Mateo es un pueblo solidario, ¿eh? Vamos a dar ejemplo, donando todo lo que podamos.
3: Tenemos que ayudar.
5: En todas las casas hay
3: siempre
5: ropa
3: con eso.
5: Que se va guardando porque entonces, te da pena tirarla, claro, pues, y eso.
3: Por eso quiero decir primero que voy primero a mirarlo, está ahí en mente, y a ver cómo se puede hacer para organizarnos. No es decir, vengan y tal, es decir, ya yo diré sí o no se puede hacer. Mi idea es hacerlo, para después... también tengo que contar con la ayuda.
5: Hasta la próxima semana.
3: Y yo igualmente.
4: Don Manuel.
3: Y nada, ya nos veremos.
4: Esa sonrisa socarrona que tiene usted.
3: Usted sabe por qué. Hacia usted.
4: Muchas gracias, don Manuel. David Miranda, que estaba usted atendiendo a los medios de comunicación.
2: A la policía. Nada, ya lo despedimos, ¿no?
4: Sí, sí.
2: Nada, pues como siempre, dar las gracias a todos los que nos escuchan. Ya ve que nos escuchan amigos y enemigos también.
3: Hombre, tenemos que estar.
2: Pero para eso estamos aquí, para que nos escuchen, damos la cara y que
3: ya, nos guste bien. Y aguantar algún palito bien, también, aguantar algún palito durante la semana.
2: Sí, sí, pero que den la cara.
3: Sí, pero eso no son.
2: Como bueno dando la cara.
3: Eso son los buenos, pero no. No lo va a tener
2: con usted. Usted le abre la boca y le pone con la cuchara y usted, si no lo ve, usted se lo come.
3: No, claro que no. Pero bueno.
2: Pues nada, lo dicho. Yo amenazo con volver.
4: Yo estaba esperando la frase. Amigo, muchísimas gracias y encantado de tenerlos un día más aquí en Radio Dinamarca, que es la casa de todos ustedes.
3: Vale, muchas gracias.

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Bueno, y después de la tertulia, pues nos quedaremos unos minutitos más por aquí, pues haciéndole llegar la mejor música de todos los tiempos.

Bueno, 13 y 40 minutos de esta mañana de verano en Radio Tiramar Canarias. Un ratito nos quedaremos por aquí para ya despedirnos por este tiempo. Recuerden que mañana ya se incorpora la compañera Gloria Martín.

13:42 minutos de la tarde, último día de junio, la mañana de verano de Radio Dinamarca Canaria.

0: Buenas tardes.
1: Muy buenas tardes.
0: Hola, Mari Carmen, ¿qué tal?
1: Aquí terminando de hacer un arroz con leche.
0: Ah, qué rico.
1: Ya lo terminé. Digo, como dijiste que a ver si podía entrar, pues digo, pues ahora voy a entrar.
0: Un ratito, sí.
1: Ya sé que mañana no vas a venir.
0: No, mañana ya está Gloria por aquí.
1: Pues ya yo te voy a dar la despedida.
0: Muchas gracias.
1: Y que te llame pronto.
0: Sí.
1: Porque a veces no es que ninguno tenga su mérito, todos tienen su mérito.
0: Sí, sí.
1: Tú nos alegras con los popurrí de música y noticias y todo, pero todos tienen su mérito.
0: Somos un equipo, Mari Carmen.
1: Más la vida. Yo gracias a la radio, tengo la mañana entretenida.
0: Pues ese es nuestro propósito.
1: Pues un fuerte abrazo, José Luis, y ahora voy a saludar.
0: Sí.
1: Para Jorge también y familia, un fuerte abrazo. Y darle la bienvenida a Gloria mañana. Ya se lo tengo dicho, porque mañana seguro que no la voy a poder mandarle nada. Porque se lo manda Jorge y yo no sé si Jorge se lo manda a ella, pero claro, de ti a Jorge y de Jorge a ti,
0: sí, sí.
1: ella no va a recibir ningún recado mío.
0: Bueno.
1: Pero bueno, para Gloria la bienvenida, para Paíta y su esposo, la señora, las dos Tere, para Carmen, que no sé si es de Santa Brígida,
0: sí,
1: o de San Mateo. Pero no, bueno, yo le digo la chica que se operó de la cadera.
0: Las Meleguinas, eso es.
1: Ah, las Meleguinas, sí. Ah, bueno. Y para Anita Gil, y yo creo que ya Paquita estará en su casa, pienso.
0: Ayer me mandó un audio, no me dio tiempo de ponerlo, pero sigue abajo, sí.
1: ¿Sigue estando en el hospital?
0: Sí, sí.
1: No pida el alta mientras ella no se encuentre capacitada para salir de un hospital, para irse para su casa, para volver a los 3 días otra vez al hospital.
0: Sí, sí, está claro.
1: Pues un fuerte... Ah, y para Pascual, que con estos calores que estamos pasando, me parece que nadie se salva del calor.
0: Pues...
1: Sí. Pues un fuerte abrazo y que lo pase usted en las vacaciones con su aire acondicionado.
0: Sí, sí, de ahí no me muevo.
1: Bueno, José Luis, pero sí es verdad que anoche sí hubo un poquito de aire, ya te digo.
0: Yo estuve abajo y hacía, pero hasta viento, fresco, una maravilla.
1: Sí, fresco, pero a esta hora aquí nos achicharramos.
0: Ah, no, claro.
1: Así que las horas de mucho calor es a partir de las 12 hasta cerca de las 6 de la tarde.
0: Aquí dice que ahora mismo aquí en La Vega hace 30, pero yo creo que hace más, de todas maneras, pero bueno.
1: Sí. Pues nada, José Luis.
0: Bueno, mami.
1: Un fuerte abrazo y pórtese bien.
0: Sí.
1: Bueno.
0: Un abrazo, cariño. Un
1: abrazo también para todos los radio oyentes.
0: Hasta luego.
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0: Hola, buenas tardes.
3: Hola, José Luis.
0: Buenas tardes. Hola, Tere, mi niña, ¿cómo estás?
3: Que casi no puedo entrar.
0: Pues estaban las líneas libres.
3: ¿No las tenía cerradas?
0: No, ¿qué va?
3: Pero no había dato cuando escuché a Mari Carmen. No voy a ver.
0: Le digo, bueno, como...
3: Pues,
0: Nada, que como me quedaba un ratito más, le digo, bueno, como en la tertulia fue muy corta la llamada, por si...
3: No, alguien... y que a veces no me gusta en la tertulia porque yo estoy, ¿sabes?
0: Sí.
3: Explicándolo de ella. ¿Tengo una urgencia o algo, sí? O date un saludo a ti y a tus hijos y a Fátima. Y que pases un veranito fresquito.
0: Bueno, nada, ya dentro de poco estaré aquí, no te creas, que va a pasar mucho tiempo.
3: Por eso te digo. Un saludo también para Pascual,
0: sí.
3: Y para mí, por supuesto, soy estrella. Y para el sobrino también,
0: Sí, se te está entrecortando, un poco.
3: ¿Cómo se llama tu sobrino? José Ramos.
0: Señor Ramos también.
3: Ah, señor Ramos. Y para toda la gran familia de Radio Tinamar, y que tengas una vacación bonita, ¿vale?
0: Venga, Tere, muchas gracias.
3: Vale, hasta luego.
0: Un abrazo.
3: Bueno.
0: Bueno, Alejandro Martel, que nos manda un sticker diciéndonos adiós. Gracias, Alejandro.

Mañana de verano de Radio Dinamar Canarias, en este último día de junio y último día de un servidor, hasta la próxima.

Bien, pues esperando que haya sido de su agrado la mañana de verano de este día 30 de junio. Pues nos despedimos. Recuerden, mañana estará ya por aquí nuestra compañera Gloria Martín con el señor Rivero a segunda hora. Para mí ha sido un auténtico placer compartir estos días con ustedes. Sean muy felices, cuidadito con el sol, pasen buena tarde, buena semana y nos vemos en la próxima. Chao.

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0: Eso se oye más bajo.
1: Mira, espérate un momento, espérate un momento. Recoge que nos vamos. Hasta luego, señores. ¿Qué pasa aquí, hombre? ¿Alegría o no hay alegría? ¿Hay alegría o no hay alegría? Entonces, si yo digo, voy a reír.

0: Gracias.
1: Una vida buena.
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0: Gracias.
1: Gracias, amigos. Vamos con esta linda cumbia que dice así. Cumbia sabrosita que dice.

0: Gracias.
1: Gracias.
0: Seguimos gozando con este merenguito que dice: esa hembra es mala para todos.
1: Oye, para Kalila, con mucho cariño, que sé que le gusta mucho esta canción. No sé si estará por aquí, pero que sepan que se la dedique.

0: Okay, muchas gracias.
1: Va con una linda bachata que es así.

0: Muchas gracias. Gracias.
1: Bueno, seguimos con esta linda cumbia que dice así.

0: Gracias.
1: Bueno, vamos a darle un bolerito para esos cardíacos enamorados.

0: Muchas gracias.
1: Seguimos.
2: Que bueno, no seguimos con esa cumbia con mucho cariño para toda la gente que habla, que hablen de mí. Vamos allá.

0: gracias.
1: Gracias, amigos.
2: Escúchame, mami, digna.
3: Hace tiempo que se ando buscando.
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0: aplauso para el compañero Lara.
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